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7 de la mañana ya con 13 minutos, 7 de la mañana, 13 minutitos, teléfono en cabina 9993-546914, la temperatura en este momento es de 24 grados y tenemos una sensación térmica nada más y nada menos que de 30 grados, así para que usted tenga ahí sus precauciones. La verdad es que hace calor, a pesar de la lluvia, por lo menos yo siento mucho calor, no sé ustedes, pero bueno. Ahí está la temperatura para la persona que me andaba comentando que les diera el clima. Bueno, ahí lo tienen, ¿va? Vámonos rápidamente con más mensajitos porque tenemos este tema que dicen: saludos, Dios te ama, Ángel Lux, complace por favor con Me Llaman Guerrero, versión antigua, bendiciones. Me Llaman Guerrero, esta canción es una de las canciones de la vieja escuela, lo que hablábamos justo al inicio del programa, es la canción, pero no es Me Llaman Guerrero, es Le Llaman Guerrero, es con Juan Carlos Alvarado. Aquí está, vámonos con esto.

7 de la mañana ya con 33 minutitos, 7 de la mañana 33 minutos, teléfono en cabina 9993-546914. Dicen, buen día, me gustaría escuchar Cristo Jesús, eres mi plenitud, de Marcos Brunet. Por favor, Dios les bendiga. Vámonos con esto entonces, esto es Mi Plenitud, de Marcos Brunet y Avi Gamboa.

7 de la mañana ya con 52 minutitos, me mandan más mensajitos, dicen, hola Ángel, buenos días, ¿puedes poner por favor La Tsunamita de Montesanto? Claro que sí, con muchísimo gusto, te voy a colocar, fíjense, La Tsunamita con Montesanto acumula 158 millones de reproducciones en YouTube y llega obviamente a través del 101.9.

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0: 8 de la mañana ya con 6 minutitos, 8 de la mañana, 6 minutos, teléfono en cabina 9993-5469-14, 9993-5469-14. Dicen por acá, hola Angelito, ¿por qué no está el noticiero hoy? Buenos días, excelente y bendecida mañana. Bueno, no está el noticiero porque don Manuel está fuera de la ciudad, ¿va? Dicen, Ángel, agradezco a Dios por tu vida, creo que es. Ángel, agradezco a Dios. Ángel, agradezco en Dios a tu pentagrama. Bueno, creo que es Ángel, agradezco a Dios por tu vida, algo así. Pentagrama de Alex Zurdo. Busco a Dios porque lo necesito. Un abrazo, excelente. Vámonos entonces con esto de Alex Zurdo, pentagrama. Esta canción que dice, yo no sé siendo o en re, en mi... Ah, ya ven, yo me la sé. Llega Alex Zurdo, esto se llama pentagrama.
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0: 8 de la mañana con 10 minutos, vámonos rápidamente con más música, porque como ya se les hizo costumbre, después de las 8 de la mañana ya me empiezan a pedir algo más de rap, algo más movido, y es que llega este tema de Liga Cristiana con Apóstoles del Rap y La Tribu Santa.
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Ahí escuchamos este tema de La Gloria de Dios de Un Corazón en colaboración con Ecos. Muchísimas gracias por haberme acompañado. Que tengas un excelente y bendecido miércoles. Que este miércoles te sea leve con la lluvia que se viene para la tarde. Toma tus precauciones. Si no tienes que andar en la calle, de preferencia, quédate en casa. Te voy a dejar con más música porque llega este tema nada más y nada menos. Saraí Rivera, esto se llama La Bondad de Dios.

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0: Muy, pero muy buenos días. Qué alegría saludarte y darte la bienvenida a este tu espacio. Este es el día. Qué bendición que hoy nos elijas para acompañar tu mañana aquí en Vida Nueva, la radio de la familia. Son las 9:00 de la mañana y el cielo nos regala una nueva oportunidad para empezar de nuevo, para aprender y para abrazar a los que amamos. Hoy es miércoles de Escuela para Padres y ya estamos listos y traemos un tema y queremos abrir nuestro corazón para hablar de un tema que sabemos que genera profundas sacudidas, temores y sobre todo muchas preguntas en el hogar. Si usted es padre o madre y recientemente su hijo adolescente se ha acercado para decirle que es gay, lo primero que queremos decirle hoy es: nuestro corazón está con usted. Entendemos el dolor, entendemos la confusión y la tormenta de emociones que puede estar viviendo. Esas reacciones son el reflejo de un padre, de una madre preocupado o preocupada, y de un padre amoroso, de una madre amorosa. No se culpe por sentirlas, pero usted es sabio, usted es sabia al buscar guía. Y hoy queremos caminar a su lado a la luz de la verdad de Dios. Así que prepare un buen café, respire profundo y quédese con nosotros, porque hoy vamos a encontrar luz en medio de una tormenta. Soy Rebeca Chan, en compañía de este equipo extraordinario, la psicóloga Nelly Bonfil y la maestra Erika Martínez. Buenos días.
1: Hola, buenos días. Aquí estamos para traerles este tema que será de vital importancia, que les traerá información, que les traerá también paz, yo creo, una guía, como dice Rebeca, ¿no? Una luz en medio de a lo mejor un túnel oscuro.
2: Así es, pues buenos días, sean bienvenidos. Me da mucho gusto que nos estén escuchando. Recuerden que si esta información te es útil, compártela a través de Facebook, de YouTube, a través de Vida

0: mensaje. Y creemos que así como esta persona se atrevió a mandarnos un mensaje y hacernos una pregunta, habrán tantos padres, tantas madres llevando esta carga solo. Y por eso traemos todo un tema precioso que ya está ahí en la página de Enfoque a la Familia, donde el pastor Sixto Porras nos ha dado luz a nosotras con este tema, uh-huh. ¿Cierto, Erika?
1: Sí.
0: Y queremos compartir toda esta información para cada padre y cada madre que lo necesite.
1: Así es. Entonces, comenzamos diciéndote que, para empezar, no se acaba el mundo ahí. No te sientas solo. Estamos aquí para cualquier duda que tú nos quieras llamar. Escríbenos a través del teléfono que tenemos en cabina, que es 9993-546914. Y nos puedes escribir. Te trataremos de responder lo más pronto posible, en cuanto podamos. Y mira, las emociones que estás a lo mejor experimentando porque tu hijo, tu hija te dijo que le gusta a alguien o que se siente atraído hacia el mismo sexo, pues puede tener implicaciones en nuestras propias emociones como papás, ¿verdad? Como no, a lo mejor no sabemos gestionarlas, a lo mejor tenemos creencias que van en contra de esta ideología o esta orientación o esta perspectiva, no sé cómo llamarle ahora, ¿no? Pero ¿sabes qué? Dice la palabra de Dios que lámpara es a mis pies tu palabra y una luz en medio del camino. Entonces, hoy queremos darte ciertas guías de cómo poder responder a esta declaración. Y a lo mejor, si tú ya la tuviste y tuviste una mala reacción, a lo mejor poder enmendar y poder redirigir tus pasos.
0: Erika, claro. Antes de empezar, sí. Yo quiero decir que nosotros como madres, lo primero que hacemos es ponernos en el lugar de ese papá y de esa mamá. Sí. ¿Se acuerdan ustedes que hace un tiempo atrás trajimos a una mamá TikToker? Que ella decía, yo quiero saber por qué nadie habla aquí en TikTok. Lo que estamos viviendo las madres que ya tenemos un niño trans, porque ella hablaba de su niña o su niño trans. Y ella en otra ocasión, ella habla de cómo ella cuando enfrentó esto lo tomó como algo normal y aparentaba que eso a ella no le afectaba. O sea, con sus amigas ella no les decía esto me dolió, esto me agarró desprevenida, yo nunca me imaginé que uno de mis niños, dice que ella jamás habló así. Ella simplemente se sumaba a la ola de todo. Es normal, mi hija igual. Pero cuando llegaba a su casa y cerraba las puertas, ella en su cuarto, entonces sí se sentía, avergonzada. Ella enojada, sentía enojada. Ella decía, no lo puedo creer. Uh-huh. O sea, ¿cómo me está pasando esto? Pero volvía a salir a la calle al día a día. Y en las redes, porque ella es una mamá TikToker, volví a poner esta cara de que, ok, todo está bien, todo está normal, es un proceso normal.
2: Claro, y es que creo que aquí lo importante es, claro que te puede tomar por sorpresa, ¿no? Definitivamente a tu hijo o a tu hija le llevó un tiempo llegar a este pensamiento o esta idea.
1: O la declaración ya.
2: Ajá, sí, o la declaración ya tal cual. Entonces sí es muy importante que tú como mamá, papá, no reacciones ante esto, ¿no? Sino es literal, tómate un tiempo, respira y busca ayuda, infórmate, ¿no? Y busca información de fuentes confiables, de fuentes, o acércate a personas que realmente te puedan ayudar, ¿no? No la información que está por ahí en redes
1: y
2: o en Reels.
1: Una cosa que me pareció maravillosa de lo que nos compartiste, Rebeca, es que decía, busca, existe, por aquellos que no saben, existen consejeros certificados que pueden ayudarte en estos momentos, ¿no? Sí.
0: Y Enfoque a la Familia tiene consejeros certificados en este tema. Mire, yo creo que yo quiero aquí decir que todas nosotros, las mujeres de fe, sabemos que la oración es una ayuda impresionante en este tema. Yo creo que nadie, ninguna mamá, ningún papá, vamos a hablar cristiano, ¿sabes?
1: Sí.
0: Que venga un hijo, que venga una niña adolescente y te haga saber que mamá, reacciones? Me gusta mi compañera.

0: Estoy sintiendo que me gustan las niñas. Yo soy niña y me gustan las niñas.
1: Sí.
0: ¿Cómo reacciona la mamá? Vamos a ponernos nosotros, que como diría Dante Gebel, cuando hablamos de estos temas de drogadicción, cuando hablamos de estos temas de transgénero, de gay, dice, a mí me gusta ponerle la cara de mi hijo, porque ahí cambia todo, ¿sabes?
1: Uh-huh. Sí.
0: O sea, tú puedes, podemos venir a decir muchas cosas.
2: Sí, podemos
0: cosas,
2: opinar.
0: Pero, ¿qué cuando es tu hijo el que viene a decirte eso? ¿Cómo responde un padre? O sea, ¿respondemos con ira, que es lo que se acostumbraba antes? Según yo me di la tarea de ir a estudiar Nelly anteriormente, ellos no tenían, ellos vienen de una historia bien dura, ¿sabes? O sea, de primero ocultarlo por años, sí, como bien dijiste, Erika. El muchacho o la muchacha que daba ese paso de acercarse al papá, primero era, y los que no tienen la fe como nosotros ni oraban, era, o sea, me van a correr, o sea, eso, o sea, otros esperaban, yo vengo de una historia, otros esperaban casi la muerte, ¿sabes? En la historia pasada.
2: O quedarse avergonzados toda la vida.
0: O en el closet.
2: Viviendo una vida a lo mejor desdichada, y a lo mejor algunos hasta los obligaban o orillaban a casarse, sí, siendo infelices ellos mismos y pues la esposa o no.
1: Sí.
2: Y hasta los propios hijos, porque llegaban a tener hijos, ¿no? Entonces, con respecto a este tema, queremos llevarlos en este programa de Escuela para Padres a bien, a dejar que sea Cristo, el carácter de Cristo, el que nos alumbre. O sea, ponle la cara a tu hijo. Y también, Eri, Rebe, que dejemos de hablar a la ligera o de juzgar, ¿no? De,
1: sí,
2: de decir, no, pues, tal cosa o no lo sé, lo que pudieses pensar, ¿no?
1: O lo que, mejor el que habrán hecho sus padres, ¿no? Porque también creo que ese es un
2: hito,
1: un mito, ¿no? Que hizo saber qué hicimos nosotros, ¿no? Uh-huh. Ese cuestionamiento, ¿no? Y hay una palabra donde nos dice, que le preguntan, ¿quién pecó, este niño o sus padres, no? Y Jesús le dice, ninguno, es para que la gloria de Dios sea manifestada.
2: Entonces, cuando tenemos ese carácter y esa mente de Cristo, no vamos a pensar que es una maldición, que se va a ir al infierno, sino que aquí yo apuntaba que hay dos pilares en la forma de abordarlo, y ahorita vamos a hablar de más, pero les puse que no puedes dejar o pensar que puedes ser buen padre y no tener el amor que Cristo nos, con el amor con el que Cristo nos habló. No tienes que elegir entre ser un buen cristiano y ser un buen padre amoroso. Ambos roles coexisten en este asunto de qué hago si mi hijo o mi hija me dicen que están atraídos hacia el mismo sexo. Entonces, eso es lo que tenemos hoy para ustedes en Escuela para Padres. Más allá de qué postura tomar o juzgarte si es así, como dijo Eri, ¿no? No es para que ninguno del aquí pecó, sino es para que la gloria de Dios se manifieste.
1: Sí.
2: Y pongámosle en serio, cuando tengamos estas perspectivas, ponle la cara, como bien, es un buen ejercicio, la cara, sí, de tu hijo, de tu hija, para poder reaccionar o para poder
0: y yo
2: juzgar.
0: Creo que ahorita estamos en una etapa o en una era, por decirlo así, donde hay muchísima ayuda, mucha información para los papás. Hay gente preparada para ayudarlos en este camino. Y nosotros, los de la fe, como la película, nosotros de los, tenemos la palabra de Dios, ¿sabes?
1: Uh-huh.
0: Yo anoté, sí, en el podcast que venías escuchando. Hay un podcast que también, miren, yo voy a ser como Sixto Porra. Sixto Porra, en ese podcast que venías escuchando,
1: uh-huh,
0: él adjuntó ahí todos los artículos que pueden es ayudarle. Hay libros que él menciona, sí, también, uh-huh, para que la mamá vaya y se eduque sobre este tema. Y entonces nosotros, yo en este podcast que venía escuchando, me fui a ver. A mí me encanta ir a leer los comentarios. Y usted no sabe cuántas personas gay escribieron
2: comentaron
0: ahí diciendo cómo fue su proceso y cómo la luz llegó a ellos. Estamos hablando de gente de fe. Hay un hijo de una mamá creyente y dice, mire, yo fui ese adolescente que un día fue y le dijo a la mamá que era gay. Uh-huh. Y tomé la decisión de irme de mi casa por un tiempo y andar en ese. Pero mi mamá, por eso hablábamos, mi mamá era la que oraba. Mi mamá era la que me mandaba los versos bíblicos. Uh-huh. Mi mamá era la que me hacía saber siempre que yo en Dios tenía una esperanza. Hasta que él dice que solamente él y una amiga lo ayudó otra vez a conectarse con Dios. Y dice, yo regresé a mi casa, yo otra vez volví a ser la persona que era el diseño de Dios. Uh-huh. Pero todo fue gracias a mi mamá, aunque yo me fui en rebeldía de mi casa y todo, uh-huh. pero mi mamá fue paciente. Mi mamá nunca me dejó de amar. Mi mamá así siempre es. Me recordaba que el amor de ella estaba disponible para mí siempre.
2: Sí. Y yo creo que es bueno que lo traigamos a la mesa en Escuela para Padres, porque sobre todo hablamos afuera del aire. Que la información que tenemos no la podemos ocultar porque, ay, ¿qué van a decir? Uh-huh. ¿O qué se va a pensar? No, yo creo que si tenemos esta información, la podemos traer a la mesa y a lo mejor muchos papás que crecieron o están inmersos en una comunidad cristiana, en una comunidad de fe, en una comunidad con principios y con la verdad de Dios, se sienten a lo mejor ahí mismo, aislados, sí. o decir, no, no hay información acerca de eso. Nadie habla en la iglesia acerca de esto. No tenemos información o qué se hace, o qué hacemos, o hacia dónde nos dirigimos. Entonces,
1: claro. Sí, y mira, aquí hay una pregunta de un autor donde dice, una de las preguntas más profundas en el corazón humano es esta. Dice, si conoces lo peor de mí, ¿seguirías amándome? Así que es un tema, pues, bien importante, ¿no? O sea, si llega tu hijo y te dice eso, ¿qué le vas a contestar? Por eso la importancia de afirmarlos, ¿no? De no desecharlos, de tratar estos temas en casa y dentro de la iglesia, uh-huh. me parece un punto importantísimo, ¿no? Y así que qué bueno que traemos este tema hoy a la mesa, uh-huh. y haz esa pregunta, ¿no? Si conocieran lo peor de ti, ¿seguirías amándome?
2: Exacto. Y creo que por eso tenemos que cuidar nuestro propio corazón. ¿No? Uh-huh. Como papá, como mamá, te decimos, si tu hijo llega o tu hija llega y te dice, mamá, papá, mamá, fíjate. Por eso hemos insistido tanto en Escuela para Padres que lo más importante es la relación. La relación que tú tengas y desarrolles con tu hijo, ¿no? Para que pueda venir y decirte, oye, mira, estoy así. Entonces, cuida tu corazón primero. Antes de seguir adelante, rodéate de un grupo de apoyo, como decíamos, uh-huh. un pastor, un consejero certificado, un mentor o un grupo de amigos que sepas que son comprensivos, que no te juzguen a la ligera, que no levanten y señalen con un dedo, ¿no? Además, aquí tenemos pues pastores de diferentes iglesias que pueden ser guías, ¿no? Si tú aún no tienes un pastor, pero si tienes a tu pastor, adelante. La realidad es que esto puede sacudir el corazón de cualquier papá y ponerse sí. en una crisis, ¿no? De corazón, una crisis con la relación con Dios.
1: O de culpa, ¿no?
2: Una también. Crisis de culpa. Por eso es importante que revises tu corazón y te hagas esta pregunta que hizo Eri. ¿A ti te dejarían de amar si conocieran realmente lo más horrible que tienes, uh-huh. ¿no? Para, sí. para poder seguir adelante, ¿no?
1: Sí, y aquí hablamos precisamente de eso, ¿no? De ese amor incondicional, ¿no? ¿Y quién nos muestra ese amor incondicional? Que, más que nuestro padre, ¿no? Y ese amor incondicional es el que debemos tener hacia nuestros hijos, ¿no? Te puede caer como un balde de agua fría, sí, pero tienes que atacar, ¿no? O sea, uh-huh. que atacar. Y no me refiero a una lucha, sino informarte y cómo vas a tratar de eso, de quién te vas a rodear, cómo vas a reaccionar, a responder ante esa situación.
2: Sí, y el siguiente paso sería, haz una investigación, ¿no? Auténtica de ti mismo a la luz de la palabra de Dios, de la verdad de Dios. Y con la ayuda de amigos, de tu pastor, de mentores, de consejeros, pues empieza, ¿no?, a cuestionarte qué es lo que es honesto delante de ti, ¿no? ¿Qué actitud tienes? ¿Qué lenguaje tienes? Y solidifica tus creencias. Bueno, yo creo que esta es la verdad, ¿no? Dios nos diseñó con el diseño que dice el primer capítulo de Génesis, ¿no? Que Dios nos creó a su imagen y semejanza, varón y hembra nos creó. Y también puedes corregir cualquier actitud, cualquier postura que pudieses tener con un prejuicio, ¿no? Entonces, el lenguaje...
0: Y Nelly, qué bueno que has dicho eso, porque en este podcast que tiene Sixto Porras con este pastor, ellos hablaban hasta dónde el amor que estamos hablando... ¿Hasta dónde es suficiente el amor cuando la nena, cuando... porque ahora se estila que se van a vivir con la pareja, ¿sabes?
1: Sí.
0: Y entonces dice, nosotros vamos a hablar el punto de fe. Una mamá de fe le debe permitir, es amor permitirle a la niña, tráete a tu pareja a vivir a mi casa, y uno como creyente, uno lo acepta por el amor de... O uno, como bien lo acabas de decir, le dices, mira, yo te amo como lo hace Dios, ¿sabes? Dios, como el pecado mío, o sea, él dice, yo te amo a ti, Rebeca, pero odio que seas envidiosa, aborrezco que sea, no sé, egoísta, materialista, qué sé yo, rencorosa. Uh-huh. Dios dice, yo amo al ser humano, pero no apruebo el error, no apruebo el pecado, ¿sabes? Lo digo porque en ese podcast, uno de los mensajes que me impactó, le hice captura porque dije, wow, este mensaje es poderoso. Y entonces una mamá dice, mi única hija nos confesó que era gay hace 11 años. Mi esposo y yo servimos a Dios desde niños y criamos a nuestros hijos en el camino de Dios. Dice, esto fue un golpe duro, doloroso. Solo le dije con amor que no estábamos de acuerdo con esa vida. Y se lo expliqué, por qué, y ella se fue de la casa a los 17 años. Uh-huh. O sea, cuando uno viene con el amor, decirle, mira, yo te amo como Dios te ama, uh-huh, pero no apruebo esto que has decidido en tu vida, ¿sabes? Uh-huh. Es ahí donde todos ellos, cuando ya el padre no le permite la libertad, o sea... como una pareja tradicional, o sea, si ven, ya ves que hablamos de las citas, sí. O sea, si te encita con tu amiga novia y lo voy a probar que vengas a la casa, cuando uno ya pone ese tipo de reglas, es cuando el adolescente o la ya mayor, como ella de 17 años, uh-huh, decide salirse de su casa e ir a hacer su vida.
2: Sí, yo creo que hablamos de que tienes que tener desde un principio con tus hijos esta cuestión de reglas, ¿no? De reglas, habrá cosas que tengan sus valores, y tus hijos lo saben, que lo saben. O sea, sí, los valores, las reglas, pero también hay acuerdos que puedes tomar con tus hijos y límites que tienes que ponerle. Uh-huh. Entonces, en este caso, yo creo, Rebe, en el comentario de la mamá, yo creo que ella puso el límite. Mira, hija, te amo. Y mira, pero yo te he enseñado esto. Ya la que tomó la decisión, yo creo que fue la hija, porque sí, no creo que la haya corrido. Si, si realmente sí muestra el carácter de Cristo, ¿no? De decir, mira, no lo aprobamos, pero te amamos. No creo que le haya dicho, vete de la casa. O sea, yo creo que este es cuestión de equilibrio. ¿Es difícil? Sí, es difícil. Pero yo creo que cuando tienes las cosas claras sobre tu casa, cuando la relación es clara, abierta, de que con los hijos se platica, que con los hijos se le expone, ¿no? Mira, nuestra fe es esta, nosotros creemos en esto, tu hijo, ¿eres salvo? Tú ya, o sea, vamos hablando con ellos, aun cuando son chicos, y todo esto se va poniendo sobre la mesa. Claro que esto... Cuando tu hijo ya te lo dice, pues es porque ya ha tenido él mismo como todos estos planteamientos, ¿no? Todas estas confrontaciones con los valores de casa, con la fe de casa, con la fe de sus padres, con la fe que le... También yo creo que con la fe que lo encaminaron, como este que dijiste, que este chavo, su mamá tuvo la paciencia, ¿no? Para siempre estar orando por él, ¿no? Sí. Entonces, yo creo que alejarse del amor cristiano no va a traer ninguna relación.
1: Uh-huh. Así es. Sí.
2: Simplemente informarle algo sobre algo que no supiera de este tema de, bueno, hijo, mira, tu mamá y yo, pues yo creo que va a ser complicado, porque me imagino que ya el adolescente, el joven, pues ya está formado de una familia que sabe las creencias, la fe de mamá y de papá, ¿no? Y pues yo creo que lo que podemos hacer como papás después de esta declaración es esto, ¿no? Afirmarnos en nuestra fe, nuestras creencias, nuestra relación con Jesús. Sí. El afirmarnos en este amor que dice que es la roca, porque dice una parte de Mateo, me parece que es Mateo 6, que hubo un hombre sabio que edificó su casa sobre la roca. Que aunque vinieron tormentas, aunque el río se desbordó, la casa no se cayó. Sí le pegó con ímpetu, pero no se cayó. Entonces, si nosotros edificamos nuestra casa sobre la roca, pueden haber todo tipo de tormentas y no va a caer. Van a haber dificultades, sí, pero vamos a poder salir. Entonces,
0: y al final volver a poner lo que hablábamos el miércoles pasado, que a veces el jovencito, el adolescente, la nena lo va a hacer porque es algo que está de, es como que está de moda, ¿sabes? Es porque la niña que viene, hay como una parte que uh-huh. es la que te hace saber a ti y te dice, tal vez sí, ti también te gustan las mujeres, porque viene la amiga y dice, ¿sabes? Te quiero contar algo, que a mí me gustan las niñas.
2: Mira, justo aquí tenemos un comentario.
0: Y tal vez a ti te esté pasando, también te gusten las niñas. Sí. Y solo sea porque la otra niña le dijo o el otro niño le dijo.
2: Niño, ¿sabes? Muchacho. Sí.
0: Pero tú no lo habías pensado, pero vino la amiga y le dijo, ¿sabes? Claro.
2: Ahorita está muy de moda también el grooming en este aspecto. No solo el grooming de hombre maduro con muchachitas. El grooming entre el mismo sexo. O sea, mujeres y hombres que vienen con jovencitas o jovencitos más pequeños y les dice, ¿cómo sabes que no te gusta si nunca has probado esto o lo otro?
1: Vienen a confundir.
2: Ajá, y mira, aquí tenemos un mensaje de Fernando Sabido. Dice, de hecho, a mi hija que me contó una vez que una amiga se le acercó preguntando qué puede hacer para ser femenina porque no se sentía femenina y los compañeros la alejaban de ellos mismos porque la veían como un bicho raro. Entonces, yo creo que como papá, si viene tu hijo a decirte eso, todo esto, yo creo que tenemos que tener una escucha activa. Ya lo veíamos anteriormente en otros temas. Yo creo que siempre tenemos que tener una, escucharlos activamente y creo, Eri, que afirmarlos.
1: Sí, sí, creo que eso es lo importante, ¿no? El que ellos siguen siendo tus hijos, el que ellos siguen siendo hijos de Dios. Ese amor incondicional es el que va a sacar a flote esta situación complicada, ¿no? Y como bien comentabas, Nelly y Rebe, el investigar, ¿no? El irte más allá. A lo mejor te va a tomar un tiempo, o sea, literal, a lo mejor decirle, dame unos días, necesito procesarlo, ¿no? Y no reaccionar, sino responder, informarte y empezar a hacer cuestionamientos, ¿no? O sea, realmente, ¿por qué piensa así? Uh-huh. Y ahí tú podrás dar cuenta si es por influencia de alguien más o él de a partir de dónde es que está tomando esta decisión, ¿no? Porque a lo mejor nada más es una confusión, es una algo que oyó, a lo que vio, una moda, ¿no? Hasta un juego, ¿no? Porque se toma muy a broma y esto creo que es un tema serio, importante, pero del cual debemos tener la información.
0: Sí, y el tema adecuada. De afirmar que estamos hablando, miren, este tema, el tema de la niña adolescente, del muchacho que viene a decir, me gusta la niña del mismo sexo, mire, es una problemática como cuando empiezas a descubrir que tu hijo está en drogas. Es el mismo dolor. Cuando empiezas a descubrir que tu hijo ahora está consumiendo alcohol y ahora se está yendo por un camino. ¿Y uno qué hace cuando tiene? Al menos voy a hablar por mi persona, mi hijo varón. Yo siempre que lo veo que llegaba cuando vivía con nosotros en estados inconvenientes, entonces yo siempre iba y le hacía saber. Esa era mi manera de afirmarlo. Yo le dije, tú no vienes de ser un muchacho con problemas de alcoholismo desde muy joven. O sea, tú no eras así. Te tengo que venir a recordar tu esencia. O sea, ¿dónde, qué estás permitiendo que algo te esté diciendo que tú vas a ser un hombre alcohólico y que no vas a poder controlar con eso? Ven aquí, vamos a hablar de eso, ¿sabes? Uh-huh. Ahora reciente yo tengo un hermano que tiene un niño que está luchando con problemas de drogas.
2: De adicción.
0: Y entonces él hace lo mismo. Dice, yo lo afirmo en Dios. Mi hermano, nacieron ellos en cuna cristiana, como se dice comúnmente. Y mi hermano dice, yo lo afirmo de acuerdo a la palabra de Dios. Yo le hago saber. El tema que tenemos en mi casa con mi esposa es decirle, o sea, te amo con mi vida. Estamos orando por ti, pero no puedo permitir que aquí en la casa tú tengas eso, que tú consumas eso. O sea, es algo que, dicen, para mí es doloroso como cualquier situación de un hijo.
2: Sí.
0: Que tú dices, o sea, yo no esperaba que a mi hijo a los 16 años me saliera que ahora tiene un problema de adicción, tiene un problema de droga. O sea, ¿cómo hago? Y está mi hermano en todos los psiquiatras, psicólogos, o sea, ¿cuál es el tema? ¿Cómo llegó ahí? O sea, eso es estar una batalla, pero afirmando siempre quién es. Quiero recordarte quién eres en Dios y quiero recordarte que tú eres más fuerte que esa droga, tú eres más fuerte que esa inmoralidad sexual, por decir, ya que estamos hablando de este en esa línea.
2: Sí, obviamente es algo que no te esperabas. Entonces, por eso decíamos desde el primer paso, examina tu corazón, guárdalo, recurre a una investigación, ¿no? De ti mismo, ¿no? Porque obviamente yo creo que afirmarlos también, esta pauta que decía Rebeca, ¿no? Abrirle esa gama de emociones que tú tienes sin caer en el chantaje, decir, me estoy sintiendo de esta manera, me imagino que tú ya lo llevas pensando, sintiendo mucho tiempo, pero quiero que me comprendas que en este momento me estoy sintiendo así, acabamos de enterarnos y hemos dejado, como que nos dejas desorientados, como que no sabemos de dónde sale esto. Te podemos, y como decía Erika, ¿no? Podemos tomarnos un tiempo para considerar a tu mamá y a mí lo que nos has dicho, esta información, y este nunca perder la relación, ¿eh? ¿No?
1: Exacto.
2: O sea, esto de hablar. Somos poco, a veces yo me considero que soy poco de hablar, que a lo mejor lo que yo estoy sintiendo no lo hablo y lo doy por sentado. Pero si nosotros nos empezamos a comunicar con nuestros hijos, si ya está, se está planteando la comunicación de, mira, te estoy informando esto, yo creo que el decir, bueno, ¿sabes qué? Me estoy sintiendo de esta manera, expresar con palabras cómo te estás sintiendo, sin agresiones, sin chantajes, sin dilemas, sin sarcasmos. Entonces, yo creo que eso también es afirmar, Rebe, fíjate. Sí. Cuando te sientas listo, pregúntale a tu hijo si estaría dispuesto a sentarse y hablar con usted, con su mamá, con su papá, de este tema, cómo se ve a sí mismo, ¿no? De cómo llegó a esta conclusión, a partir de qué momento lo ha sentido y investigar, como decía Erika, ¿no?
1: Sí.
2: ¿De dónde lo sacaste? ¿Cuándo fue la primera vez que tuviste esta duda? ¿Cuándo te surgió esto, este sentimiento, esta idea, esta forma de sentirte, ¿no?
1: Claro.
0: Lo que estaba yo viendo, Nelly, es que dice que estaba viendo anoche un estudio de que dice que a veces los papás le sacamos la vuelta a este tema.
2: Claro, sí.
0: Dice que no está preparado y como no está preparado, prefiero evitarlo.
2: Y por eso en este punto.
0: Prefiero abandonarlo. Y lo que hace el niño es, a lo mejor estaba todavía confundido, pero como no vio esto que estamos diciendo, Nelly, este conectar con el hijo, esto llegarle al corazón de la nena, esto pasar tiempo con ella, tal vez un viaje con papá, tal vez algo
2: significativo.
0: Sí, para ella. Eso a lo mejor es momentáneo, eso a lo mejor ella está influenciada por una amiga, pero si yo la separo de la amiga, a lo mejor logro otra cosa.
2: Ajá.
0: Y entonces dice que lo que termina pasando cuando un papá, no quiero hablar del tema, me da vergüenza, endurezco mi corazón. Por eso empezó Nelly diciendo, primero cuide su corazón, o sea, no permita que esto endurezca el corazón como mamá, como papá. Porque lo que va a pasar es que la niña se va de la casa. ¿Para dónde la estamos mandando, claro, Nelly? La estamos mandando a seguir influenciada por el niño, ya sea un varón. Lo estamos mandando a la casa del niño, a la casa de la niña, porque allá sí la mamá los arropó. Sí, porque allá sí. Y entonces ella no buscó la verdad en nosotros, no fuimos luz ahí. Y entonces estamos mandándole, ¿cómo se le llamaría? ¿Cómo se le dice?
1: Como dicen que la pones
0: en charola de plata, es correcto, ¿no?
2: Y algo que nos decía mucho el pastor Félix hace años, cuida a tus hijos, o sea, cuida la relación con tus hijos, porque la calle los está llamando. Ahora sí que déjamelo, mándamelo. Uh-huh. Sobre todo aquellas muchachitas que descubren las mamás que ya tienen relaciones, o a los chicos que ya, o como dice Rebeca, ¿no?, que descubren los papás que consumen sustancias, o hijos que reprueban la escuela sin decírselo a los papás. Ten esto en cuenta. Dos pilares importantes que deben ser tus objetivos principales siempre como papás en cualquier circunstancia: mantener la relación con tu hijo o con tu hija, y tener esa influencia piadosa en la vida de tu hijo o de tu hija, esa influencia piadosa de vida de piedad, así como Cristo nos amó a nosotros, así como Cristo nos tiene paciencia, así como no se da por vencido con nosotros. Esas dos cosas tenlas por siempre como un objetivo principal sobre la vida de tus hijos.
0: Porque aquí hay dos extremos. Mire, está el extremo que ya la postura de un padre, y está la otra postura del que, dale, hija, sé lo que quieras, ¿sabes?
1: Uh-huh, sí.
0: Como no sé si ustedes saben, pero dicen que es la postura que tuvo esta famosísima mujer, J-Lo.
2: Ah, ok.
0: O sea, dale, si hoy quieres ser...
2: J-Lo en esta época, y a lo mejor el sacerdote Elí en su época. Ah. Que teniendo, siendo sacerdote, sus hijos hacían pura porquería, ¿no?
0: A esa J-Lo dice que uno de sus hijos o la hija, primero quiso ser, ya sabes que hay ahorita esas, pero ¿cómo se llaman las otras?
2: No binario.
0: Ándale. Ajá. Primero, resulta mamá que soy no binario. Entonces, ahora resulta mamá, y entonces ella en todas las declaraciones, o sea, yo respeto la decisión de mi hija, dale lo que hoy tú quieras ser, y si mañana dale lo que...
2: Pero no hablaba de su hija.
0: Ajá,
2: o sea, hizo justo lo que acabamos de decir, no hablar del tema. O sea, sí respetarla, pero no hablar del tema. Porque ¿quién le preguntó a ella, tú cómo te sientes como mamá? ¿Tú cuál fue tu postura al principio? ¿Qué sentiste? ¿Cómo lo tomaste? ¿Quién fue tu consejero? ¿Quién fue tu mentor en este proceso, no?
0: Es correcto. Estaba yo escuchando también la historia de ese gran periodista, Jorge Ramos. Y Jorge Ramos dice que él tiene una hija, y su hija es
2: pues sí, no sé.
0: Sí, es lesbiana.
2: Ajá, ok.
0: Entonces, él dice que mucho tiempo él no pasó con su hija. O sea, ¿sabes? Exactamente, yo era una figura pública, yo era una persona, y entonces era... Ese tema no se hablaba, ¿sabes? Su hija, él está en Estados Unidos, y su hija se creció como en Francia. La mandó a estudiar escuelas.
1: Lejos.
0: Es verdad. Entonces, ahora él está, dice, yo estoy construyendo una historia.
2: Una relación.
0: Con mi hija, una relación, o sea, de aceptarla. Una hija que también se apasionó por el periodismo como él. Están haciendo un podcast, y entonces dice, o sea, hay una etapa donde uno es negar todo, o sea, y uno sufre con eso. Sí, uno endurece el corazón con esos temas.
2: Sí, es un tema difícil,
1: pero en ese, o sea, tienes que actuar rápido, o sea, no dejar que pase, o si no le hago caso se va a desaparecer, no va a pasar, eso no va a ocurrir, ¿no? Y como decíamos aquí, ¿no?, el recordarles que nuestro amor es incondicional, pero eso no significa que no nos preocupamos por ellos, ¿no?, o que siempre vamos a estar de acuerdo con ellos. Eso no es un amor incondicional, o sea, no nos vayamos a confundir, sino que Dios nos ama incondicionalmente, pero también se preocupa profundamente por lo que hacemos, por lo que
2: nos
1: decimos,
2: confronta,
1: por cómo nos sentimos, ¿no? Entonces, afirmarlas es importante, ¿no? El que siempre se sientan amados, no el como dices aquí, tanto, cuántas cosas, de cuántas cosas se perdieron por esta situación, o por decir, no existes, vete lejos.
2: O también, y lastimas. Hay una particularidad también en nuestro medio, y no lo vamos a ignorar, ¿no? Cuando no, como tu cónyuge, no estás en la misma postura. Ah, sí, cuando también. Uno decide ignorarlo.
0: Eso también es importante.
2: Sí. ¿Sí? Cuando uno dice, no sé cómo lidiar con esto, me escondo o lo ignoro. Y cuando una parte dice, sí, vamos a mirar el objetivo, vamos a cuidar la relación con nuestro hijo, nuestra hija, sí, vamos a buscar ayuda, y otro no. Entonces, aquí es importante eso. O sea, papá, claro, mamá que nos escuchas, matrimonio que está a lo mejor en una iglesia o no, es importante este proceso, mantenerse en unidad.
0: Bueno, vamos a ir a una pausa. No se vaya porque tenemos este tema súper interesante y de bendición para todos ustedes.
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0: Que vive muy lejos de él. Él solo lo avisa a una, él le llama como su tía. Estamos ya de regreso y estamos hablando sobre este tema de qué hacer cuando un hijo adolescente viene hacia mamá, hacia papá y le ha hecho saber que es gay. Estamos hablando que una manera de ayudarlos es educándose papá y mamá y haciéndoles saber que cuando uno altera, es lo que estaba diciendo fuera del aire, cuando uno altera cualquier órgano de acuerdo al diseño de Dios, va a haber una consecuencia y ellos no lo saben, ¿sabes?
1: Sí.
0: Porque el amigo que le está hablando no le va a decir que va a haber esta consecuencia. O sea, que un día su recto no va a dar para más, que un día hacer aquello no va a dar para más y va a venir una consecuencia de eso, como le pasó a este niño. Él dejó documentado todo y empezó a decir que él empezaba a ver cada que iba al baño, él empezaba a sangrar. Y sangró y empezó a sangrar y eso empezó a aumentar hasta que dice que en el baño quedaba desmayado, pero que no le avisaba a nadie hasta que él tiene una persona que él decía su tía, y como decía su tía, yo pensaba que era pues una mujer, una tía femenina. Mm. Cuando luego me doy cuenta, era su tía, una gay, una grande.
1: Tía tío.
0: Ajá, una tía tío, pero ya mayor, ya grande. Entonces él dice que a esa tía le empezó a avisar, me pasa esto. Y entonces lo llevan para el hospital. Él está en Cancún, allá hacía todos sus programas. Y entonces él murió ahí. Murió ahí. Luego la tía salió a pedir ayuda. Contó la historia de este jovencito. Y dije, qué triste. De verdad me dolió el alma como madre que ese jovencito se haya ido tan a corta edad con una situación así y que no haya tenido la educación de un doctor, de un especialista, a ver cómo estás llevando tu vida sexual, ¿sabes? Ellos deben de tener esta orientación.
1: Sí, claro.
0: ¿Cómo estás llevando tu vida sexual? ¿Cómo estás haciendo esto? Tienen que saber algo que les va afectar y les va a pasar una factura, ¿sabes?
1: Claro, claro. Por eso la importancia de tener conectar. Esa apertura, ¿no? De que ellos se sientan escuchados, comprendidos. Yo hace, les comentaba de una persona que conozco que igual de pronto su hija en la secundaria le dice que cree que le gustan las niñas, ¿no? Uh-huh. Entonces, ella sí, primero claro que ella se infartó y así, ¿qué te pasa? ¿No? Estás mal. Pero después ella pensó, o sea, reaccionó, lo platicó con su esposo y entonces le empiezan a investigar un poco más. Bueno, a ver, ¿pero por qué? ¿No? Entonces resulta que unas amigas de la escuela, ellas tenían atracción, o sea, traían como que ya una relación, unas amiguitas, entonces querían como que jalarla a ella. Entonces dijo, no, bueno, a ver, entonces tú estás siendo influenciada por alguien amigas. Más, ¿no? Ajá. Uh-huh. Y empiezan a profundizar un poco más en el tema y sale a la luz que su hija había sido abusada por primos, o sea, por familiares a los 9 años. Entonces ella obviamente estaba en una situación vulnerable de la cual nunca había hablado. Cuando llegan estas niñas dice, claro, me hicieron daño los niños, ¿no? Sí. Entonces, pues claro, yo soy de aquí. Uh-huh. Gracias a Dios, ellos buscaron ayuda, lo hablaron, buscaron terapia, papás como hija, y obviamente, pues, no era
2: por ahí. Y en muchas situaciones, así es el caso. O sea, les contaba yo de un documental que vi de muchachitos y muchachitas que le dicen a los papás, ¿no? Es que no me siento feliz con lo que soy. Mm-hmm. Y los papás con este amor, con esta pues aceptación, ¿no? A lo que le está diciendo su hijo, su hija, sin investigar a lo mejor más. Todos ellos y todas ellas decían en lo general que esta idea se la reafirmaron videos de YouTube, porque obviamente empieza el algoritmo a mandarles, más videos del mismo tipo. Venían de como situaciones de abuso, que se sentían vulnerables al ser niñas. Entonces, esta idea de soy más fuerte siendo hombre, soy menos vulnerable, entonces venía de esa idea equivocada o pervertida de ese ataque, ¿no? Sí. Entonces, como papás, hagámosle saber ese amor, asegurémosle a nuestros hijos, como decíamos al principio, ¿no? Sí. Con esta pregunta, ¿no? De... Aún sabiendo lo peor de mí, ¿me seguirías amando? Uh-huh.
1: Sí, aquí hay una parte en el escrito donde dice tu hija necesita un lugar seguro con personas seguras, personas que no lo avergüencen por cuestionar su sexualidad. Los sentimientos de vergüenza solo le harán estar más a la defensiva y contribuirán a los sentimientos de autodesprecio o depresión que a veces acompañan esta lucha, ¿no? Sí, también hemos escuchado vergüenza. Muchos casos de... pues de personas, ¿no?
2: Que se automatan.
1: Se desviven. Eso. Que se desviven, ¿no? Por la falta. Pues, oye, ya está teniendo una lucha. Aquí no me aman, pues.
2: Ajá. Se sienten amados por nadie.
0: Y miren, a veces hay historias. Cuando uno empieza, por ejemplo, ahorita mientras estaba aquí, recordé la historia de una abuela, amiga de mi mamá. Ella creció a su nieto. Y su nieto... es creo para la prepa, que su nieto decide que va a estudiar fuera del pueblo nuestro. Uh-huh. Y entonces se va a estudiar a una parte del país, pero el niño o el chico, la prepa, ¿cuántos años? ¿Cuántos
2: Tres.
0: Años? ¿Pero cuántos años ya tienen 10, los niños?
2: 15, 16.
0: Entonces, para esa edad el niño ya tenía esta preferencia, o sea, él ya sabía que tenía esta preferencia, pero la abuela no lo sabía o no lo quieres ver, ¿sabes? Uh-huh. Entonces, él se va para estudiar, pero no es cierto. O sea, le dijo a la abuela que se iba a estudiar, que iba a estudiar, pero le fue a dar, o sea, a hacer su vida y liberal y todo. Uh-huh. Y de repente, es una historia, es una cosa que pasó. De repente, le hablan a la abuela para decirle que este joven está en un hospital en la Ciudad de México declarado con VIH, ¿es correcto?
2: Sí, sí.
0: Pero, ¿sabes? Pero terminal, o sea.
2: SIDA.
0: Pero para morir. Entonces, cuando la abuela, porque ella creció, ¿cuántas abuelas estarán ahora como esa abuela, no? O sea, pasando el trance, ¿sabes? No le alcanzó la vida, Erika, para ella soportar tremenda noticia que la agarró así. O sea, cuando yo estoy pensando que él está estudiando, cuando yo estoy, no sé cuál fue el día que, la última vez que hablé, que él nos habló. Bueno, esta abuela empezó de depresión, ¿saben? Tardó años en cama postrada, pero no era que iba a morir. Es que se dejó morir por el dolor. Y entonces ella dejó de caminar, ella dejó y empezó y se quedó paralítica, postrada en una cama por años, empezó a perder la memoria y todos decían, ¿por qué no muere la abuela? Y entonces todos, es que no era su tiempo, es que el dolor de lo que vivió, o sea, no lo pudo superar,
2: sí.
0: ¿Sabes?
2: Sí.
0: Y ahí pasó.
2: Ay, sí, es que hay... Cuando no hay relación, Rebe, eso es lo que pasa. A lo mejor no vemos lo que es evidente para otros dentro de casa. A lo mejor nos cerramos, ¿no? A ver o a percibir lo que está pasando. Por eso es importante, y decíamos antes de irnos a la pausa, que tenemos que tener un mismo sentir, un mismo acuerdo, una unión con nuestro cónyuge. Si no es así tu caso, busca ayuda con tu pastor, busca ayuda con un mentor, con un consejero sabio, con un consejero certificado,
1: sí.
2: Que tú puedas hacer esa mancuerna y que a lo mejor unidos puedan tener este trabajo, ¿no? Pero si tienes a tu esposo, a tu esposa a la par, háganlo juntos y háganle a saber al hijo, a la hija, que están unidos en un mismo nivel, en un mismo sentir, en un mismo acuerdo, ¿sí? Para dirigir, para relacionarse, para contribuir, ¿no? A este proceso de como familia, ¿no? Sí. Entonces, ¿qué les parece que vayamos a nuestro siguiente punto, que es comprender lo que nuestro hijo o nuestra hija nos quiere decir con esta declaración? Uh-huh. Entonces, la actitud, ¿no? Escuchar la actitud quiere decir ir más allá de lo que te está diciendo, es ver su lenguaje, ver el contexto, ¿no? Y sobre todo, tener esas preguntas, más que allá de juicio, más allá de señalamientos, como una postura de investigar, de deshebrar, como cuando deshebramos el queso de hebra, el pollito, la carnita. Hacerlo con cuidado, hacerlo con amor incondicional, no quiere decir que estés de acuerdo, pero sí que lo amas a pesar de cualquier sí. situación, ¿no? Ver, observar si lo que te está diciendo se muestra vacilante, dudoso o confundido o confundida. La siguiente.
1: Pero la que dice, esta, ¿no? Dice que, o sea, a empezar en la parte de las preguntas, ¿sí? De esa, de las preguntas abiertas, que dice, ¿qué te llevó a creer que podría ser gay?
0: Ajá. Esa es una buena pregunta.
2: Sí.
0: Esa es una buena pregunta para iniciar al niño. O sea, ¿qué te llevó? Uh-huh. O sea, ¿cómo nació? Uh-huh. ¿Nació en ti desde niña, desde pequeña? ¿O fue por una primita? ¿Fue por una amiguita? ¿Fue por algo? ¿Fue porque viste una película? ¿Fue porque, sabes? Porque hoy hay tantas cosas que pueden influenciar uh-huh. para sí. que eso se dé. Esa es una muy buena pregunta.
2: Asegúrate. Sí. ¿Cómo lo ves si o la ves? Si tiene esa lucha interna cuando tú le haces estas preguntas, si se encuentra avergonzado o avergonzada, si la declaración que te acaba de hacer te la dijo con un tono afligido, con un tono de miedo, con un tono que no es muy seguro, ¿sí? Si tiene intriga.
1: Ajá, sí. Y la siguiente es, dice, ¿alguna vez has sentido atracción hacia el sexo opuesto? Uh-huh. O sea, o siempre... ¿Siempre te han gustado las niñas, o siempre te han gustado los niños, o alguna vez tuviste algo, ¿no? Porque a veces también desde una herida que tuvieron con alguien del sexo opuesto, bueno, lo que platicábamos, ¿no? De esta niña que decía, bueno, el niño me hizo daño, creo que sí, mejor me voy con Ajá. las niñas, ¿no?
2: Y ojo, cuando hagas estas preguntas, cuando tomes el tiempo, es porque tú ya... cuidaste tu corazón, estás de acuerdo con tu cónyuge, tienen ahora sí que tendida la plataforma de esta relación de seguridad, esta relación de, no como policía bueno, policía malo, sino es una relación de amor, una relación de, ¿te parece que nos planteemos, te pueda yo hacer unas preguntas? Porque tengo curiosidad de dónde viene esto. Uh-huh. Y seguir adelante, ¿no?
1: Sí, el crear un ambiente, pues, de confianza,
2: de
1: ¿no?
2: confianza dentro de esta y de este vincular tema. Al amor, ¿no? La esa situación de no como un interrogatorio de quién es culpable, sino un interrogatorio de duda y de como de dónde de que realmente como mamá o como papá quiere saber de dónde viene esto, ¿no? Curiosidad, pero no de juzgar, sino curiosidad en el amor de dónde viene esto. Quiero uh-huh. saber de desde cuándo te sientes así, ¿no?
1: Sí. Sí, ya con esa información pues realmente uh-huh. poder ayudar, ¿no?
2: Sí, y otra pregunta.
0: Miren, antes de la otra pregunta, uh-huh. antes que porque luego a mí se me sí. olvidan los puntos. Hay un pastor que se llama Jensen Franklin. ¿Alguien uh-huh. lo ubica? Jensen no, Franklin, no. Allá por North Carolina y así. Uh-huh. Pero sale en el canal Enlace. Entonces uh-huh. yo le estaba platicando con mi esposo que él, hablando de este tema que estamos hablando a nivel iglesia, él hablaba y decía que es importante lo que estamos diciendo, educarse y enseñarle al niño, o sea, lo bueno que él va a decir lo tiene él. ¿Sabes? O sea, uh-huh. es papá porque yo me siento, porque me gusta la niña, pero decirle, ok, pero hay una consecuencia, ¿sabes? Hay una y entonces él en una prédica hablaba y dice que hablarle al niño desde pequeño sobre cuál es la consecuencia de alterar el diseño de Dios en cada órgano. Y él citó a un científico, a nivel científico, estudiando los casos que... él ha tenido y dice, ¿saben algo? Vayan a estudiar al doctor. El doctor se me olvida, pero les prometo que le voy a traer ese científico. Y él dice, ¿saben que yo cuando voy a dar conferencias en universidades sobre este tema de lo que estamos hablando? El ser gay, o sea, ¿qué mensaje usted daría? O sea, y entonces él agarró y trajo y citó a este doctor. Y dice que este doctor científicamente dice, ustedes saben por qué el cuerpo del hombre y el de la mujer está hecho, por ejemplo, dice el hombre no está hecho para recibir proteína, ¿sabes? O sea, no está hecho para recibir.
2: ¿El y del hombre?
0: El del hombre está hecho para él sacar y dar para la mujer. La mujer está, todo su sistema inmune de la mujer y sus órganos están hechos por Dios para que ella reciba el esperma del hombre. El diseño del cuerpo del hombre no está hecho científicamente para recibir esperma del mismo. Uh-huh. Y eso hace que el hombre, dice que cada vez que el hombre recibe de lo mismo que él debe, de él debe sacar, pero lo recibe, se auto, ¿qué? Protege. Mm. O sea, y al hacer esto, dice que baja la defensa. Y cada vez que le recibe esperma, el mismo cuerpo masculino, él se autodefiende, se sabe. Y cada vez que hace eso, va bajando las defensas. Uh-huh. Porque científicamente no está hecho para recibir esperma del mismo. Eso es lo que quiero. Y entonces dice, para la mujer pasa lo mismo. O sea, está el organismo, el sistema inmune, está en una lucha constante. O sea, yo no recibo esto y eso hace que el sistema inmune baje. Y por eso luego están cuando el VIH y todas las enfermedades venéreas que hay, o sea, no se pueden defender ante eso, ¿sabes? Y él dice que el índice de mortandad es muy joven, o sea, ellos se van muy joven.
2: Bueno, ahí está. Vaya dato.
1: Sí. Ahora, la siguiente pregunta dices, ¿cuándo fue la primera vez que te diste cuenta de tu atracción por personas del mismo sexo, no? Porque a lo mejor puede ser aquí reciente, ¿no? Como decimos,
2: pues me salió un video porque platiqué. Acuérdense que también estos bichitos, los aparatos, los tabletas, los teléfonos, tienen micrófonos. Entonces, lo que hablamos, nos va a salir videos, nos va a salir comerciales de lo que tú busques en Google. Si tu hijo, tu hija tiene esta inquietud y busca en Google, YouTube, las redes sociales, les van a mandar mensajes, videos, TikToks de este tema.
1: Sí.
2: ¿Sí? Entonces, sería bueno decir, bueno, ¿desde cuándo, no? ¿Cómo te diste cuenta? No, pues es que un día se me acercó alguien y me dijo, ¿cómo sabes? Y entonces empecé a curiosear y vi muchos videos y entonces yo me sentí identificada. Ya te da ahí una luz como mamá o como papá de decir, viene más bien como de una curiosidad influenciada, ¿no? No que nace desde adentro. ¿Cuál fue tu reacción inicial? Preguntarle a tu hija o a tu hijo, ¿cuál fue tu reacción inicial ante estos sentimientos, no? Pues busqué, me asusté, no lo dije, me callé desde que tenía 2-3 años. Bueno, no lo sé. ¿Qué tan constantes son estas atracciones?
1: Y la siguiente dice, ¿has hablado con alguien sobre ellas?
2: Ajá. Y queremos decirte que a lo mejor está en una etapa inicial de descubrimiento, ¿no? ¿Por qué? Porque en la adolescencia es donde buscamos como seres humanos nuestra identidad, ¿sí? Cuando cuestionamos también nuestra identidad, el sistema de valores de nuestra familia nuclear. Y entonces esto está a lo mejor trabajado desde semanas antes, meses antes o años antes, dependiendo de la edad de tu hijo, ¿no? O de tu hija. Tal vez incluso años atrás, ¿no?
1: Sí.
2: Sean comprensivos, ¿no? Ustedes mismos como papás, ante toda esta ola de información, que con estas preguntas a lo mejor se van a desbordar en información, a lo mejor no vas a saber qué responder y no tienes que responder a nada en cuanto a estas preguntas, sino que, como te dijimos, escucha activamente a tu hija, a tu hijo. Obviamente tienes la herramienta de la oración para estas cuestiones, ¿no? Para esta carga,
0: Y yo aseguro, papá, mamá, que cuando uno se propone educarse, y yo, por ejemplo, a todo padre, a mis hermanos, yo igual le digo a mi hermano, yo sé que tú ya no quieres, pero ábrete un TikTok. ábrete para saber, o sea, dónde están, dónde caminan, qué hacen los niños, o sea, uno tiene que hacer la tarea, ¿sabes? Uno siempre delante de Dios, cuando uno llegue, tiene uno que decirle, o sea, yo hice todo lo que tuve, todo lo que me enseñaste, todo lo que yo aprendí, yo como madre lo intenté todo, si este hijo, mira, yo con mi esposo, una parte que yo lo hablé con mi esposo siempre, desde que mi hijo era adolescente, era, mira, si un día este hijo se pierde en la vida, se va, se desvía del camino,

0: Y hoy una madre se puede educar, un padre se puede educar, puede venir con amor y decirle al niño o a la niña, mira, yo estaba viendo el caso de ese, porque a lo mejor el niño o la niña está empezando a los 11, 12, 13 años uh-huh. con esto, pero usted ya vio la historia de un trans que está contando ahorita cómo le fue a él en ese pasar y cómo está de regreso arrepentido, dañado con la salud. Y uno puede traerle la historia de este joven, que mire, historias en TikToker de este tamaño están a la orden del día. Uh-huh. Yo tengo la historia de un chico cubano que, como Nelly dijo la historia, o tú contaste que fue violado alguien aquí de niño. Él fue abusado en su país, él fue uh-huh. allá, y entonces él se fue para cambiarse la voz, él se operó del busto, él quiso cambiar todo a ser un trans. Uh-huh. Y allá empezó con todas las enfermedades y con este tema que le estoy hablando del sistema inmune bajo, y entonces era una enfermedad tras otra enfermedad. Hasta que un especialista le dice, mira, estás luchando contra algo, y cada proceso al que te sometes son procesos bien agresivos y tu cuerpo no va a aguantar. Y entonces él, a mitad del camino, él dice, ahora me regreso.
1: ¿Sale? Sí, y eso es lo que pasa. O sea, estaría bueno que nos investigues ese nombre del doctor que dijiste, porque precisamente ahorita... están frenando muchas personas, muchas empresas, muchas esta información, lo sí. que causa el operarse a una niña, a un sí. adolescente, a un joven, el también los interruptores hormonales están causando muchas consecuencias secundarias, o sea, depresión, alteración de la autoimagen, que se perciben, ellos creen percibirse, se operan y todo, y luego dicen, no, esto no soy yo, y termina y termina en una historia muy fea, como
0: triste, sí.
1: Como que no le encuentran sentido a su vida, buscando el sentido de su vida, no lo encuentran, y pues se... desviven, ¿no? Como
2: fíjate dicen que, ahora. Que hace tiempo a un amigo de mi esposo le decía, su mamá le trasplantó un riñón. Uh-huh. Y después él nos platicaba que que le daban terapia psicológica. Y era un riñón y era por salvarle la vida. No, ahora imagínate una alteración donde tú te quieres convertir en alguien que no eres más aún. Y obviamente aquí no hay ayuda. Sí. Como bien dices, esa información se oculta, uh-huh. ¿no? Para que se sigan practicando este tipo de cirugías.
1: Sí, y porque en países como, por ejemplo, Canadá, el gobierno sustenta estas clínicas uh-huh. y les paga el gobierno a las clínicas, a las farmacéuticas, para que la gente como que dice, pues no me siento bien, y vaya y lo haga. Obviamente estamos hablando de intereses millonarios, sí, ¿no? Sí. Pero tan fácil, no te vayas lejos. A mi hermana, cuando lo operaron de la
2: vesícula,
1: le dijo el doctor, mira, estás muy joven, necesitas ir con el nutriólogo y necesitas ir con el psicólogo. Y tenían que, porque le dijeron, tienes que bajar de peso, cambiar tus hábitos. Fue cuando ella bajó mucho de peso. Uh-huh. Y tenía que ir a terapia. ¿Por qué? Porque su autoimagen no iba de acuerdo a su nueva imagen.
2: Sí.
1: Porque ella dice, siempre me vi del mismo tamaño. Ahora que ve sus fotos, dice, hoy no me veía así. Yo misma no me veía así. Uh-huh. Imagínense con algo de que te mutilan, que te ponen.
2: Que te pones de ajá. más, ¿no? Uh-huh.
1: Entonces sí es un problema. Sí es un problema que se suscita. Como consecuencia secundaria, ¿cómo le dicen? Efecto secundario de los que nadie habla. Uh-huh. Pero volviendo a centrarnos en el tema de las preguntas, ¿no? Esta fase de descubrimiento, cuando tu hijo te dice, papá, mamá, descubrí que me gustan las personas de mi mismo sexo. Y planteamos una serie de preguntas, ya se las pusimos ahí en Facebook. No, a lo mejor no tienes las soluciones, las respuestas inmediatas, a lo mejor es algo que van a tomar como familia en un tiempo, ¿no? Llegar a esas respuestas. A lo mejor tu propio hijo o hija no tiene las respuestas a esas preguntas. Y a lo mejor si tú la obligas o lo obligas a contéstame, pues a lo mejor terminas alejándote. Y el punto del programa de hoy es que tengas estos pilares como que

0: te importe esa relación, priorizar la relación con tus hijos y tener como objetivo tener una relación piadosa con ellos, ¿no?
1: Sí.
0: Entonces, estar dispuestos a hablar siempre y cuando sea algo en los que ambas partes estén dispuestos a platicar.
2: Sí. Aquí un mensaje dice, si busca ayuda psicológica, que sea un psicólogo cristiano, ya que uno no cristiano solo lo va a encaminar a que se libere y sea lo que siente.
0: Sí.
2: ¿Crees que en verdad los psicólogos no cristianos?
0: Miren, hay sí, sí puede ser.
2: Ligera, o...
0: Sí puede ser, o sea,
2: o es como que un pensamiento que tenemos hacia...
0: Yo creo que cristiano y no cristiano te puede decir, mira, tú puedes ser lo que quieras ser. Uh-huh. ¿Sí? Cuando no existen los valores en cualquier persona, cuando alguien no tiene fincada su fe, sí, en de verdad, puede ser cristiano, decirse cristiano o no cristiano, y te puede decir qué es lo que te hace feliz. ¿Sí? Uh-huh. Ah, pues, mira, yo conozco un caso en el que la persona estaba muy incómoda en la iglesia por temas varios. No era con nadie de la iglesia. Claro que la persona que estaba mal, obviamente decía, no, pues es que en la iglesia me hacen esto, me hacen aquello, no me miran, no priorizan mi confort a pesar de que es la iglesia, ¿no? Y su tratante, en este caso era un psiquiatra, le dijo, ¿y qué haces ahí? Cámbiate. Obviamente no era una persona con una fe, con unos, sí, principios, con unos valores. Y cada quien va, y de verdad se los digo, con el que te hace sentir como tú quieres sentirte. Y mira que soy psicóloga y psicoterapeuta, pero cuando no tienes unos valores bien fincados, o sea, te va a decir lo que tú quieres oír y ahí te vas a sentir bien. Uh-huh. Sí, ¿sí? Cuando no te confronta, cuando no, uh-huh, te cuestiona un psicólogo, un psicoterapeuta, es posiblemente que tú te sientas ahí. Hay una parte en la terapia que quiero decirles, un punto en el que llega, más o menos es la segunda o tercera cita, en la que ya el psicoterapeuta te tiene que confrontar, sea cristiano o no, uh-huh, pero te tiene que confrontar para ver de dónde vienen esos pensamientos, sentimientos, emociones, uh-huh, y no te lo hace así de, ah, vamos a pelear, no, o sea, a veces con las mismas preguntas. Y si tú no te sientes confrontado con tu psicoterapeuta, tu psicólogo, tu consejero, tu mentor, aguas.
1: Sí. Y aguas, llevas no años ahí también, ajá, ¿no?
0: Aguas, no es ahí, estás desperdiciando tu dinero y tu, sí, tiempo. Así que, más bien es esto, ¿no? Que si tus valores son realmente piadosos, o sea, vas a llegar y tú vas a plantear, miren, tengo esta situación, vengo aquí por ayuda con esto. Mis papás son cristianos, yo me considero cristiana, hija de Dios, sin embargo, tengo este tema. Uh-huh. ¿Sí? No, mira, tú puedes hacer lo que quieras hacer. Es un terapeuta que no te está escuchando.
1: Sí.
0: Es un terapeuta que tal vez te va a decir, no, mira, aquí tú puedes venir y ser lo que tú... No te está escuchando. Porque no es los valores del terapeuta los que deben de sobrepesar en la, uh-huh, psicoterapia, sino los valores del paciente.
1: A adaptarte, ¿no? Sí. A las necesidades de
0: sí, tu... escucharlo, o sea, justo escuchar qué me está diciendo, ¿no?
2: Y yo creo, mira, no soy psicóloga, pero yo creo que la tarea de cualquier, hasta consejero, que tengas escuchando a una persona, tú puedas rápido darte cuenta el estado emocional en que está ese paciente y tú poder decir, él está ahorita, está confundido, uh-huh, está como el junco llevado, hoy va para allá. Yo no tengo una carrera de psicología y empecé a seguir un chico muy jovencito, tendrá como unos 22 años, es maquillista, tiktoker y se maquilla precioso, pero es gay. Entonces, el chico este, mientras está enseñando y se está maquillando, está contando su vida, ¿sabes? Entonces, hoy te cuenta que, pero él es, él ahorita todavía es masculino, o sea, todo no está, pero entonces un día está haciendo el maquillaje y está diciendo, ¿saben? Por causa de la persona que me gusta, voy a transicionar. Yo me fui a ver qué quiso decir ahí.
0: A cambiar.
2: ¿Sabes? Es, sí, voy a transicionar por causa de mi novio, el que me gusta, voy a transicionar. Entonces, otro día voy a TikToker y otra vez, ay, está en vivo porque hace live de maquillajes. Y entonces, muy jovencito y se transforma en una preciosa muchachita. En las noches él va para los antros y va transformada así. Entonces, otro día dice, ¿saben algo? He tenido muchas cuestiones, o sea, como es un, hoy quiero una cosa, mañana quiero otra, estoy realmente, estoy todo mal, no sé qué voy a hacer, uh-huh. porque ya iba yo a transicionar, pero como me abandonó la ay, persona, Dios. Ahora ya se no retractó. Quiero. Entonces, mira, tú rápido dices, wow, este jovencito está mal, está confundido, ¿sabes?
1: Sí.
2: Y cuando llegue para una psicóloga, cuando llegue para una madre, por ejemplo, si llegara conmigo, es de decir, o sea, estás perdido, necesitas el norte, necesitas ubicarte, necesitas sí. ir, o sea, para que te centren y te digan, o sea, sí. quién eres realmente.
0: Sí, y estamos hablando de esto porque tenemos que, amor incondicional no quiere decir que no vamos a abordar estos temas, uh-huh. ¿sí?
1: ¿Sí?
0: A decirle, bueno, ¿por qué lo vas a hacer? Y nos va a lo mejor... No ir con nuestros valores, con nuestras bases, pero tenemos que hacerlo por nuestros hijos. Dice aquí el punto, ayúdele a hablar sobre ello y no actuar desde el impulso. Es decir, no hablar de estos detalles que plantea Rebeca de, bueno, ¿qué pasa con la vida sexual de las personas que tienen relaciones con personas del mismo sexo? Uh-huh. No, pues la consecuencia es este.
1: Sí.
0: Sí. La próxima vez que se sienten juntos a sus hijos, comiencen a recordarle a su hijo la verdad que ya establecido. Amarlos incondicionalmente no significa amar sin preocupación. No significa que no puedes decir la verdad. Porque exacto. esto sería como barrer el polvito abajo de la alfombra y dejar que se acumule.
2: El doctor Alducin dice, el consejo que yo le doy a un padre, adelántesele a su hijo. Porque usted ya vivió esa etapa. Usted hágale saber y te vas a encontrar el amigo que el amigo te va a decir que esto es bueno y vamos a darle con todo y vamos a
1: no pasa
2: y
1: nada.
2: Te vas a encontrar a la amiga que te va a decir lo mismo. Dice, cuando uno se le adelanta al hijo en una etapa que ya vivió, porque ya todos tuvimos, no sé, una amiga gay, un amigo. Yo les dije, yo tengo mi amigo que lo quiero, él vive en los Estados Unidos y siempre nos decimos como hermanos porque él me abría su corazón. De saber que sus papás siempre se hicieron como que él era un hombre normal y él dice cómo me molesta y me duele que mis papás hagan como que soy hombre cuando, o sea, es evidente lo que soy, decía él, ¿sabes? Y sus papás siempre se hicieron como
0: ojo de hormiga.
2: Ajá.
1: Sí.
2: Ajá. Mi hijo es hombre, sí. Mi hijo es hombre, y entonces él luchó y lloraba y me acuerdo que muy jovencito se tiró para el alcoholismo. Ellos sufren, tienen su uh-huh. historia, ¿sabes? Sí. Entonces, el doctor Alducin dice, cuando nosotros nos adelantamos a los hijos y mira y ahí te vas a encontrar y vas a ir a ese antro y va a venir y te van a poner y te van a invitar a la droga, cuando el hijo esté allá, dice, va a decir, wow, es lo que mi papá me había dicho.
0: Sí, y yo creo que hacer eso como el omitir, ¿no? La realidad, uh-huh. como decíamos en un principio, está bien rechazo. Es no amar incondicionalmente.
1: Sí. Sí, claro, porque, o sea, ya los dejas desprotegidos, ¿no?
0: Sí.
1: En cambio, al estar informados, dicen, ah, okay,
0: órale.
1: Esto, por aquí no, ¿no?
0: Yo creo que una forma también es, sabemos que no podemos controlarte, hijo. O sea, sabemos que tú vas a tomar tus decisiones. Mm-hmm. Solo queremos decirte cómo hemos aprendido por experiencias,
2: sí.
0: que siempre es una buena idea ir despacio, el tomar decisiones importantes en la vida, no ir como que la vida, el ambiente, los amigos me uh-huh. impulsan a decir que soy trans, bi o homosexual, como elegir una carrera universitaria o que me decido casar. O sea, esto es como papás, ¿no? Esto es lo que siempre nos va a funcionar como papás, sea la situación que sea. Sea que nuestros hijos hagan la decisión de tomar esta carrera o la decisión de andar con alguien o la decisión de... lo que tengan que hacer para su vida, ¿no? Mamá, papá, decidí no estudiar. Ah, ¿cómo? No, vamos a ver despacio, ¿no?
1: Uh-huh.
0: Eso es especialmente cuando se trata de su sexualidad, cuando se trata de su identidad personal, ¿sí? Por lo tanto, queremos recordarte que hagas una pausa antes de etiquetar los sentimientos que tiene tu hijo y que le ayudes también a tu hijo a decir, a ver, pausa, vamos a irnos con cuidado, no hay necesidad de sacar conclusiones adelantadas. Y después de todo, pues es tu hijo, ¿no? No importa si se dice homosexual, si se dice trans, si se dice bi. Yo creo que el amor, aunque no vaya de acuerdo a tus estándares, a lo mejor también, Rebe, decías, ¿no? Del caso de esta mamá TikToker que al cerrar la puerta de su cuarto sacaba toda la frustración, pero yo creo que el proceso de pérdida, ¿no? Como, ay, se me fue la palabra. Cuando pierdes
1: el duelo.
0: Se me fue. Cuando tienes ese proceso, este uh-huh. duelo, y no lo llevas a cabo, pues también hay ahí algo de deseo.
2: Y que Nelly, hablando en término, por ejemplo, yo ahora que hablaba con mi hermano sobre este tema que está atravesando con su niño, yo le hablaba de, y entonces él me hablaba de su esposa. Entonces le dije, Javier, tienes que verla por ella, porque una mamá tiene una manera diferente
0: de vivir,
2: de vivirlo. El hombre lo vive de una manera, pero ella lo está viviendo desde otro dolor. Una madre, ninguna, ni la drogadicción, ni el alcoholismo. Uno puede ver al hijo que, mira, se está llevando con este niño que es un vándalo, que es una caca. Entonces uno empieza a, oye, ten cuidado con la amistad. Uno hace la tarea, esta es una tarea general.
0: Sí.
2: O sea, no crea que usted, yo hice mi tarea. Yo tengo a mi hijo, mira, si sigues con esa amistad, mira que, como dice el dicho, vas a caer en un hoyo. Le dije, si sigues con esas amistades, esos muchachos te van a llevar al mundo, te van a llevar a las drogas, te van a llevar al alcohol. Hace igual, le dije, a la depravación sexual. Mira, o sea, yo le hablé a mi hijo, o sea, claro, de todas las cosas.
0: Y hablamos aquí de advertencia. O sea, sea cual sea el momento, sea cual sea a lo mejor la perspectiva que tu hijo se plantee, la advertencia.
2: Sí, es correcto.
0: La advertencia de, oye, si tú continúas con esto, el problema de la experimentación sexual que ya abordó Rebeca, al igual que la complicación que trae esto, ¿no? El experimentar sexual, a lo mejor sin una seguridad, aunque tu hijo pueda sentir que no puedes honrar, que no puede honrar tus sugerencias, tus advertencias, tus cuidados, tus valores, o elija no hacerlo, tu objetivo como mamá, como papá, no es cambiarlo ni obligarlo a estar de acuerdo contigo. Tú ofreces tu corazón, tú ofreces el amor y lo que crees que es más sabio, o sea, la verdad de la palabra. Sembrar esas semillas para el pensamiento futuro podrá establecer en tu hijo bases para una comunicación clara, razonable y amorosa, sobre todo amorosa, ¿no? Y otra pregunta que queríamos traerles aquí es, en medio de todo esto, que tú te preguntes como papá, ¿tu hijo o tu hija conoce a Cristo? ¿Se considera ella o él un hijo de Dios? ¿Reconoce a Jesús como su Señor y su Salvador? Porque yo creo que también es importante partir de eso, ¿no?
1: Sí. Sí, el poder animarle, ¿no? A esas convicciones, ¿no? De fe sobre su vida, sobre todo lo demás. Creo que volvemos a como empezamos, ¿no? El afirmarlo, el que él esté afirmado en el amor, en quién es, en quién lo creó, en quién es su Salvador, ¿no?
2: Y hacer, yo como mamá, por ejemplo, a mi hijo, mire, este tema, vamos a hablar de la inmoralidad sexual normal.
0: ¿Sí?
2: Un hijo hombre que tiene una depravación sexual de que con mujeres y más mujeres y ¿sabes?
0: O esa inmoralidad sexual, Rebeca, que a lo mejor es adolescente y ya tiene relaciones.
2: Es correcto, uh-huh. Es correcto. La inmoralidad sexual también, que tampoco es como que no puedo hablar de eso. Claro que podemos hablar. Claro. Mire, hace años yo escuché en un programa que se llamó Salud y Belleza, de un chico gay, Alfredo Palacio. ¿Quién no conoció a Alfredo Palacio? Uh-huh. Bueno, sí. En ese programa, Salud y Belleza, llega un doctor especialista y hablaba de las enfermedades por los diferentes tipos de sexo, sexo anal, sexo oral, las consecuencias. Y yo, mira, hace años que me quedé así cuando este doctor dice, la mayoría de los doctores y de los oncólogos sabemos que cuando es el cáncer en la garganta
0: es por VIH.
2: Y dice,
0: por BPA.
2: Y entonces me dijo, pero nadie lo dice.
0: Por el virus, o sea, del papiloma humano.
2: Dice, hay doctores que han muerto por este bicho, y ahora sí, como diría una amiga que tengo, que su hijo es doctor especialista, ¿qué hacía el bicho ese en la garganta de tal persona por darle un desenfrene a este tipo de sexualidad que estamos hablando? ¿Cómo se sienta usted hablarle a su hija normal? Pues uno se sienta, como dice el doctor Aldusin, a decirle, mira, si tú vas a usar tu boca para una cosa, un diseño que no dejó, hay una consecuencia ahí. Mira que los doctores están hablando, mira que ya un doctor dijo que tal. Uno tiene que hablarle al hijo, oye, mira tantas enfermedades que hay, condúcete, o sea, frena aquello. Vamos a hablar de estos temas que a nadie nos gusta hablar, y que los niños desde temprana edad ya tienen una vida sexual activa.
0: Sí, y en caso de que tu hijo, tu hija diga, sí, mi hijo ya aceptó a Cristo, ya se fue al encuentro, ya vino, pertenece al grupo de jóvenes y tiene todo esto. Bueno, anímalo a que priorice las convicciones de su fe sobre todo lo demás. O sea, no, acuérdate, ir despacio con las etiquetas, ir despacio con todo eso. Puede explicarle que usted cree que los valores bíblicos tienen mucho más peso que lo que él siente en atracción hacia su mismo sexo. Esto se debe a que la atracción, el comportamiento y la identidad son tres áreas separadas, ¿sí? Uno no tiene que determinar a la otra cosa. El comportamiento y la identidad, a diferencia de la atracción, son cuestiones de elección consciente y voluntaria. Comportamiento e identidad son conscientes y voluntarias. Cuando alguien es tentado, no puede decir, ¡ay, fue la tentación! No, voluntariamente hice esta actividad que va en contra de la ley de Dios. Por lo tanto, es posible que ser cristiano, hijo de Dios al mismo tiempo, y luchar con atracciones del mismo sexo traigan sobre ella o sobre él cuestiones de culpa, cuestiones de vergüenza, pero no podemos ser padres fieles o piadosos si no le hablamos a nuestros hijos de la libertad que Cristo ya venció en esa cruz. Haga hincapié cómo nos ha amado Dios, que envió a Jesucristo a morir por nosotros, a reconciliarnos con el Padre a pesar de nosotros mismos.
1: Sí. Y aquí, como bien dice, ¿no? El hacerle saber, el reafirmarle, el afirmarle y decirle, queremos que sepas que estamos leyendo, que vamos a aprender juntos sobre este tema porque nos importas, ¿no? Hacerles que les quede bien claro que los amamos y que nos importan y que estamos dispuestos a aprender juntos, ¿no? En conjunto, no dejarlo.
0: Y que su valor no cambie.
1: Sí.
2: Claro. Yo siempre... es lo que hago saber a mi hijo, decirle Dios te ama, o sea, le hago saber siempre que hay cosas, hay decisiones que nosotros tomamos que Dios no está de acuerdo, que Dios no aprueba, pero que mira, si vuelves a Dios, mira, y lo hago hasta con nosotros mismos de repente, ¿no? O sea, una actitud, algo, Dios no aprueba esa actitud, el egoísmo, la envidia, el celo, lo que sea que uno esté luchando, pero que Dios nos ama y que solo es corregir el rumbo y hacerle saber a nuestro hijo que el camino es Cristo, que la verdad es Cristo, que la luz es Cristo y que Él nos ama por sobre todas las cosas. Mire, el tiempo se nos ha ido, son las 10:30 de la mañana. Pensábamos que las tres no íbamos a llegar hasta la hora y media. Yo dije,
1: ya nos pasamos.
2: Pero mire, por eso dije, tres mujeres hablando, Dios mío, y no sé qué nos haya faltado más, pero quiero decirle algo. Estamos aquí para ayudarle. Esperamos que este tema haya sido de bendición. Poder ser luz es lo que buscamos. Que usted lleve la carga más ligera, que aquí hay tres mamás, que aquí hay pastores, que aquí hay psicóloga que puede orientarle en estos días difíciles. Gracias por haberse conectado con nosotros. Recuerde siempre que con fe, cuando nada es seguro, todo es posible. Bendiciones.

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¿Qué tal? Muy buenos días. Miércoles 3 de junio. Estamos completamente en vivo por el 101.9 de FM, Vida Nueva, la radio de la familia. Estamos ya a las puertas de que inicie el Mundial. Vamos a 7 días para que inicie el Mundial en México. Estaba viendo justamente ya toda la fiebre mundialista, ahora sí. El tema de los naturalizados, el tema de los convocados. Ayer justamente, vamos a hablar un poco acerca de las selecciones que hay, de los favoritos que hay, de este nuevo formato. Estaremos hablando también, hoy inician las finales de la NBA también. Los Knicks de Nueva York contra el equipo de San Antonio. Hay una historia muy curiosa que ha surgido a lo largo de estas últimas semanas, la narrativa de aquel entrenador que en los 2000s, cuando hablamos ahora acerca, evidentemente la esencia de la radio es acerca de la familia, es acerca de los valores, ¿no? Y hubo un entrenador que regresó al equipo de San Antonio, a lo que fue en aquel momento en los 2000s, a convertirlo en una dinastía, Greg Popovich, quien en este año sufrió un derrame cerebral. El equipo de San Antonio, la directiva de San Antonio, en aquel momento lo siguió en la recuperación. Jugadores que debutaron cuando él era entrenador, caso de Tim Duncan, Manu Ginobili y Tony Parker, grandes jugadores que estuvieron en esa época en la dinastía, pues se dieron la tarea de cuidarlo, de procurarlo, y en este mismo año, en esa misma temporada, lo nombraron director general del equipo, más un puesto conmemorativo, porque el señor no está en la plenitud de sus facultades. Sin embargo, la pasión de este entrenador de Greg Popovich es que no se ha perdido un solo partido de postemporada del equipo. Y cuando las cámaras lo enfocan, siempre está Tim Duncan, Manu Ginobili o Tony Parker al lado de él explicándole lo que está pasando durante el partido. Hoy, el equipo de San Antonio, 12 años después, regresa a unas finales y obviamente ya no está Greg Popovich como entrenador, pero sigue estando en la imagen de la institución del equipo de San Antonio. Estas historias que se van armando a lo largo de la temporada. Obviamente también los Knicks de Nueva York están con todo para enfrentar pues al máximo favorito. Las casas de apuestas ponen favoritos a estos. Hablaremos igual acerca de todo lo que va a pasar el día de mañana con la selección mexicana. Último partido amistoso antes de debutar con Sudáfrica el 11 de junio. Estamos ya 7 días del Mundial. Vamos a dar comienzo al programa. Primera edición de 48 selecciones, 104 partidos. Son los que se van a disputar en este Mundial. El formato es simple, más o menos a lo que estábamos acostumbrados. Avanzan los dos primeros de cada grupo. Y habrá una tabla donde estarán los mejores terceros lugares. De todos los terceros lugares, que me imagino que va a ser puntaje y goles anotados, de esos terceros lugares, los mejores 8 terceros califican a la ronda de 32 equipos en la fase eliminatoria. México, ya lo hablamos el otro día, está llegando a... Yo creo que está llegando de mejor manera de la que estábamos hace 6 meses. Si hace 6 meses comenzaba el Mundial, yo hubiera dicho que México no tiene ninguna posibilidad del Mundial. Evidentemente, yo sigo creyendo que para ser campeones no tenemos muchas posibilidades, pero de hacer un Mundial competitivo, yo creo que cada vez se vislumbra más de esta manera. Ayer estaba viendo un dato que salió, imagínense, la globalización de lo que fue Francia.

Eso sí hay que reconocerlo. En aquel momento dirigida por Raymond Domenech, aquella historia que se creó donde los mismos jugadores hicieron huelga. México le termina ganando a Francia en Sudáfrica 2010. Gol del Chicharito, por cierto. Un gran gol del Chicharito a pase de Cuauhtémoc. Si no mal recuerdo. Si alguien lo recuerda, si estoy equivocado, alguien dígamelo. Pero según yo, fue a pase del Chicharito. De ahí, Francia, nos vamos a Brasil 2014. Brasil 2014 lo termina ganando Alemania. No tiene una buena participación, pero a partir de ahí hemos visto que como cada 8 años, Francia es un equipo contendiente. Después de Brasil 2014, nos vamos a Rusia 2018, campeones. Nos vamos a Qatar 2022, subcampeones. Y ahora llegan a este mundial como favoritos a llevarse la Copa del Mundo. No sé en qué lugar de la historia entrará también Didier Deschamps como entrenador de la selección francesa. Pero bueno, siguiendo esto de la selección francesa, de esta capacidad, de lo que hablamos de la globalización del fútbol, pues ayer sacan una lista de naturalizados, o sea, jugadores que nacieron fuera o que nacieron en un país determinado, pero que van a representar a otra selección en el mundial, ¿no? Pongamos el caso de México, ¿no? El caso de Quiñones, por ejemplo, ¿no? Es un jugador colombiano que va a representar a México. Bueno, ayer sacaron esa lista. ¿Cuántos jugadores nacidos en otro país van a representar a las selecciones de otros países? Y ayer sacaron el número. 102 futbolistas nacidos en Francia van a jugar la Copa del Mundo del 2026. Francia está mandando 102 futbolistas. Quitemos los 26 que van a la selección francesa. 25, de hecho, porque llevan a un jugador que es de nacionalidad inglesa. Pero 25 jugadores franceses llevan, quiten esos 25. Todos los demás están regados por otros países. Y curiosamente, yo estaba viendo, por ejemplo, Haití lleva 12 jugadores franceses a su convocatoria. Túnez lleva 7 jugadores franceses a su convocatoria. Argelia, 14 jugadores franceses. Marruecos lleva 6 jugadores franceses. República Democrática del Congo lleva 12 jugadores franceses. Ojo, por ejemplo, Curazao, que es una selección que va a su primer mundial. Toda o gran parte de su lista son jugadores no nacidos en Curazao. Son jugadores nacidos en Países Bajos que van a representar a Curazao, ya sea porque sus padres nacieron en Curazao y ellos se sienten que pueden representar ese país. Pero veamos esa cantidad de jugadores que hay. El Cabo Verde también tiene muchos jugadores de Países Bajos, por cierto. Lleva 3 jugadores franceses también. Senegal lleva a 7 jugadores franceses. Costa de Marfil, 6 jugadores franceses. Y así podríamos seguir, ¿eh? Podríamos seguir. México, a comparación de todos estos países, que como Senegal, como Turquía, como Costa de Marfil, como Qatar, como Cabo Verde, la misma Croacia que lleva jugadores entre Alemania, Austria y Bosnia. México lleva, si no me equivoco, lleva 5 jugadores, no naturalizados, sino 5 jugadores que no nacieron en México. Brian Gutiérrez, que nació en Estados Unidos, si no me equivoco, en Chicago. Obed Vargas, si no me equivoco, en California. Santi Jiménez en Argentina. Julián Quiñones en Colombia. Y Álvaro Fidalgo en España. Ayer estaba viendo este debate que se abrió, ¿no? Y es un tema recurrente en mesas de amigos, conocidos, ¿no? Yo no estoy a favor de eso, pero quisiera saber la opinión. Les recuerdo el número en cabina, 9993-546914. La pregunta es, ¿el naturalizado tiene que marcar más diferencia que cualquier mexicano? ¿Jugador no nacido en México tiene que marcar más diferencia que cualquier otro jugador que sí nació en México? Mándenos sus comentarios, estaremos leyéndolos. Yo opino que no. Yo opino que no necesariamente. Obviamente no vas a llamar a cualquiera, pero

0: no necesariamente tendrías que ser superior a cualquier otro mexicano para ser convocado a la selección mexicana. Esa es mi postura. Están abiertos ahí el canal de WhatsApp, 99-93-54-69-14. Porque platicaba con un amigo, para un amigo sí era necesario, que tiene que marcar una diferencia el jugador naturalizado. O el jugador no nacido en México, si se puede llamar de esa manera. Y ahora van a representar a nuestro país. Pero el dato es increíble. El dato de Francia, o sea, el dominio de esta selección. De que hay jugadores tan buenos en Francia que no son ni siquiera convocables a su selección. Ya digamos, no titulares, no suplentes. Que son tan buenos que otras selecciones, me imagino que se les acercan a ellos y les digan, oye, no te vas a convocar Francia, ven a representarnos a nosotros. Eso me imagino que es la labor, la gran mayoría de las federaciones, ¿no? Pero sí me sorprende la cantidad de jugadores franceses que va a haber en este mundial. O la cantidad de jugadores nacidos en Francia. Nacidos en Francia que van a representar a otros países. Argelia, Haití con 13, República Democrática del Congo con 11, Senegal con 10. Y la verdad es que es increíble. Increíble el talento que tiene Francia. Es una de las selecciones candidatas a llevarse la Copa del Mundo. Díganos también, en el número en cabina, ¿quién para ustedes es el candidato principal a llevarse la Copa del Mundo? ¿Quién es? ¿Quién puede ser la sorpresa? Ayer alguien decía, justamente vi y voy a ponerlo acá, a ver si luego lo subimos en redes, porque alguien decía, ¿quién es tu campeón? Para mí el campeón es Francia. El equipo revelación, decían. Para mí el equipo, o el caballo negro, si quieren llamarle de esa manera, para mí va a ser Portugal. El subcampeón para mí va a ser Inglaterra, si no estoy mal. Y el equipo, quizá la decepción, no estoy entre Brasil y Argentina. Estoy entre Brasil y Argentina. Ojo, también estoy hablando esto diciéndolo con la perspectiva que yo creo como yo miro el fútbol. Porque pues, como he hablado acá en constantes ocasiones, los números y la historia te dicen que nunca un equipo europeo se ha coronado en suelo americano. Así que por ahí, Argentina y Brasil tienen una ventaja. Ligera ventaja. No creo que ninguna de estas dos selecciones llegue en el mejor momento posible. Sin embargo, yo sí creo que hay una tendencia de que los equipos americanos ganen, ¿no? Americanos, digo, solo 3 equipos americanos han ganado en la historia de los mundiales, ¿no? Uruguay, Argentina y Brasil. De ahí no hemos llegado a más. Ni Chile, ni Ecuador, ni Colombia, ni todos estos que tanto hablamos de Sudamérica, de Conmebol como una potencia de la zona, tampoco han hecho gran cosa, a diferencia de Brasil, Argentina y Uruguay, que son los históricos, ¿no? Y Uruguay, que lo ganó en sus primeras ediciones y después pues se ha borrado prácticamente el mapa. Mira, aquí nos escribe primero, no Julián. Mira. Un momento, Julián. Dice, yo creo que sí deben marcar la diferencia. Creo que por eso los eligen, por la calidad que tienen y han demostrado en la liga. En mi opinión, Quiñones y Fidalgo han demostrado que sí merecen ese representativo mexicano. Saludos. Gracias por tu opinión, Julián. O sea, a ver, sí comparto lo que tú dices. O sea, sí comparto que el jugador tiene que marcar una diferencia. Por eso lo estás llamando. En eso es obvio. O sea, tiene que tener la calidad para ser convocable a la selección mexicana. Dicho esto, no me parece que tenga que ser mejor que cualquier otro mexicano. Ese fue un debate que teníamos hasta en grupos de WhatsApp y todo. De decir, oye, ¿por qué no quieres a Álvaro Fidalgo? Y me decían, es que Fidalgo no me marca una gran diferencia. Realmente, bueno, si nos ponemos en esas, hay muchos jugadores hoy en la selección mexicana que no marcan la diferencia. Es más, ni la diferencia en sus clubes y están convocados a la selección mexicana. Pero al final de cuentas es lo que hay, ¿no? Y a mí me parece que Fidalgo marcó una diferencia, por lo menos en clubes. Y la muestra que tenemos para juzgar a Fidalgo es muy pequeña. Son partidos amistosos. A partir de marzo, son partidos amistosos que realmente son para ir armando tu convocatoria. Pero sí creo, o sea, yo creo que Quiñones y Fidalgo, sobre todo Quiñones. Quiñones, el año que tuvo en Arabia, el quitarle el título de goleo a Cristiano Ronaldo, a Benzema, a jugadores que todavía tienen edad para estar en Europa, con la calidad que tienen, jugadores de ese calibre, me sorprende que lo de Quiñones no se le dé tanto mérito. Un grandísimo jugador Quiñones, grandísimo jugador Quiñones. Pero bueno, vamos a ver qué hace México. Para ustedes, ¿qué serían? Después del corte abriremos otra pregunta, porque ayer también se habló de que nos faltan los Cuauhtémoc, nos faltan los Carlos Hermosillo, los Ricardo Peláez. Ya saben, el otro día tuve la oportunidad de platicar con unos amigos y llegamos a la conclusión. Todo tiempo pasado fue mejor, ¿no? Todo lo que se vivió antes de cada selección es mejor para nosotros, o tenemos esa percepción. Aunque tampoco se haya hecho nada. O sea, tuvimos a Hugo Sánchez y a Luis García en una misma convocatoria. Dos jugadores que la estaban rompiendo en España como delanteros. Y no hicimos nada. No hicimos nada con esos dos grandísimos jugadores que tuvimos. Estamos hablando de un Pentapichichi, de Luis García, que poco se habla, pero Luis García lo vino a buscar directamente el Atlético de Madrid. Eso, y tener esos dos jugadores en una época, en la selección, claro, con un margen de diferencia de edades y todo, pero tener esos dos jugadores en un gran momento, y aún así, esa selección tampoco pudo hacer nada. Entonces, ¿qué tanto le vamos a pedir a esta selección? Evidentemente, para mí, tiene que pasar de fase de grupos, tiene que pasar la fase de los 32, y por lo menos llegar a 16avos antes de los octavos de final. Me parece que en los octavos tendría que llegar. Enfrentar a Inglaterra, quizá. Veremos qué pasa con la selección. Pero bueno, estamos ya a 7 días. Sienten ya la fiebre del Mundial. No la sienten. ¿Quiénes son los que ustedes consideran que pueden ser los caballos negros? ¿Qué selecciones les gusta ver? ¿A quién quieren ver? ¿Qué jugador quieren ver? ¿Por qué verían el Mundial? Son muchísimas preguntas. Es un Mundial distinto. En este Mundial no hubo grupo de la muerte, como siempre hay. Pero va a estar bastante interesante. Va a estar bastante interesante este Mundial, compartido con Estados Unidos y Canadá. Del 11 de junio al 19 de julio. Domingo 19 de julio, la final. Poquito más de un mes. Lo que va a durar este Mundial. Así que ahí está la información del Mundial. Vamos a ir a una pausa y regresamos con más información deportiva.
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0: Estamos de regreso para el segundo bloque del programa. Seguimos con este tema del Mundial. Ayer circulaba una nota, todavía no se ha confirmado, según varios medios, TV Azteca, que ya saben todos los medios que cubren a la selección mexicana, que Francisco Guillermo Ochoa sería el titular contra Sudáfrica. En honor a su carrera y que sería el único partido que le daría Javier Aguirre a Paco Memo en este inicio del Mundial. Y luego, no sé, para mí si inicias con Francisco Guillermo Ochoa, con Paco Memo, tiene que ser tu portero, por lo menos toda la fase de grupos. O sea, no hay manera, no estamos para andar cambiando de portero, portero para la jornada 1, portero para la jornada 2. El que es el portero, para mí tiene que ser el titular durante todo el Mundial. Esa es mi idea. Si Javier Aguirre se va a excusar en eso para iniciarlo y luego lo va a mantener, me parece que esa va a ser su excusa. Que él inició el torneo y no lo va a poder mover. ¿Cuál sería el 11 de ustedes para enfrentar a Sudáfrica? ¿O cuál es el 11 ideal de México para el Mundial? Porque yo sí tengo más o menos claro. No podría decir que me voy a meter en la cabeza de Javier Aguirre. Pero me parece que yo pondría del portero a Paco Memo. Por encima del Tala. Por encima de Acevedo. Lo platicaba yo el otro día con unos amigos. Si tengo que ir a un Mundial. Y mañana inicia el Mundial. Si me voy a aventar un Mundial, pues me lo aviento con el jugador que más experiencia tiene. No sé si estoy equivocado. No sé si estoy errando en esa opinión. Pero bueno, esa sería la portería. Yo jugaría con Israel Reyes de lateral derecho. César Montes y Johan Vázquez, mis centrales. Mi lateral izquierdo sería Gallardo, ok. En la media yo pondría a Edson, pondría a Fidalgo, pondría a Gilberto Mora. En el ataque quizá pondría a Vega, Quiñones y Raúl Jiménez. Ese es más o menos el 11 que yo vislumbro. Eso es lo que yo creo que puede ser. Pero no sé qué opinen de este 11. No sé si quieran ustedes. Hay mucha gente que me va a decir que quiere al Piojo Alvarado, que quieren a quién más. Que quieren a la Hormiga González. No sé cómo estén en ese tema. Dice, aquí nos escriben también. Vamos a ver, Eduardo dice. Dice, yo creo que si podrías dar un resumen diario para este Mundial, claro, con los lunes, miércoles y viernes seríamos felices. Sí, a ver, el otro día lo estaba viendo. Va a pasar algo muy parecido a lo que pasó en la Eurocopa del año pasado. En temas del año pasado, de hace dos años. En temas de que a partir del 11 de junio vamos a tener partidos todos los días, de dos a tres partidos. Y en la última jornada de la fase de grupos son cuatro partidos por día. Son cuatro partidos por día. Así que sí, claro, vamos a traer toda la información. Ayer en la mesa de debate, ayer lo digo, casi voy a hacer como, voy a aplicar una de don Manuel Gauch Verde, que no lo tenemos acá en este momento. Pero la típica de don Manuel, ¿no? Y la típica de todo aquel que no le gusta, pero que lo ve por morbo. No suelo consumir estos programas deportivos, pero ayer se abrió un debate con la convocatoria de la selección mexicana. Y obviamente con el funcionamiento o con el posible rendimiento de la selección, que decía, no tenemos jugadores como los de antes, hay que buscar jugadores como los de antes. ¿Cuál es la mejor selección que ustedes hayan visto? O sea, para empezar, el Mundial de Corea-Japón 2002 se me hizo muy complicado verlo. Era un tema más de horario, ¿no? Hay que recordar, para empezar, yo todavía estaba en la escuela. pero ese Mundial 2002 era un tema de horario. Por ejemplo, el gol de Jared Borghetti a Italia, lo vi en la escuela. No me equivoco, ¿qué será? Tendría yo 10, 11 años, yo en primaria. Habían partidos que ni siquiera los alcanzábamos a ver, porque se jugaban creo que a partir de las 2 o 3 de la mañana. Ese Mundial fue el primero que yo vi medianamente. Evidentemente, el primer Mundial donde yo me engancho con la selección es en el proceso de la Volpe al 2006. Mi margen es ver esas selecciones a partir de ahí hasta el Mundial del 2026. Estamos hablando de 20 años de diferencia. Y quizá yo te podría decir que para mí la mejor selección fue la de la Volpe. La segunda mejor selección creo que fue la de Brasil 2014, donde más cerca estuvimos de pasar. Y de ahí en fuera, no las otras las ordenaría como las peorcitas, ¿no? Evidentemente la peor es la de Qatar 2022. Pero ¿cuál es? Si ustedes tienen más edad, si han visto más mundiales, que nos escriban y nos digan cuál es la selección que más les ha gustado. No pude ver la del 98. 98 tenía yo 5 años, así que no recuerdo. Y evidentemente anterior, la del 94, menos. Pero bueno, díganos ustedes. Dice, buenos días, Roger. Nos escriben aquí, a ver, Efraín. Buenos días, Efraín. ¿Cómo estamos? Dice, buenos días. De tu alineación solo cambiaría a Edson. Aunque sea americanista, él no anda en su mejor momento. ¿A quién pondría a salir entonces, no? ¿Pondría a salir en lugar de Edson, Efraín? ¿O con quién te la jugarías? ¿A Romo? Lo entiendo, ¿eh? Yo me parece que Edson no llega en buen momento, pero vuelvo a lo mismo. Si tengo que ir a un Mundial, me la juego con Edson Álvarez. Yo soy fan de estos tipos, que sobre todo Edson, que ya ha jugado Mundiales, que tiene experiencia. Claro, Lira está en un gran nivel. Ha estado en un gran nivel. Y creo que va a ser titular Lira por encima de Edson. Ahora, vamos a ver conforme pasen los partidos si Edson no se gana la titularidad. Y también nos escribe Efraín, dice, no creo que un naturalizado deba ser mejor que el resto del grupo. Escoge lo mejor y se trata de que estén a nivel. Miren, algo parecido acaba de pasar con Inglaterra. El técnico de Inglaterra se dejó fuera a 3 jugadores del Manchester City, a uno del Chelsea, que es Cole Palmer. Se dejó fuera a Phil Foden. Y si no me equivoco, dejó fuera a aquel jugador que fue el emblema, o que ha sido el emblema de la selección, el central Harry Maguire. Y Thomas Tuchel, a diferencia de cualquier otro entrenador que viene a la selección mexicana y dice que va a ir el jugador que más se lo merezca, el jugador que en mejor momento esté, Thomas Tuchel, el entrenador de la selección inglesa, dijo, yo armé la convocatoria para armar el grupo más equilibrado, no necesariamente el grupo más talentoso. Dijo, armé la convocatoria para llevar al grupo que me pueda hacer más competitivo, aunque no sea el más talentoso, aunque la gente piense, porque igual en Inglaterra lo criticaron mucho por dejarse fuera a jugadores muy talentosos, muy talentosos. Sí, yo concuerdo contigo con lo del naturalizado. Para mí, si se ganas, o sea, si tienes el nivel de selección, eres convocable, no tienes que ser más que Marcel Ruiz, no tienes que ser más que Charlie Rodríguez. O sea, si Edson va es porque está, para mí, al mismo nivel que quizá Eric Lira, ¿no? Pero veremos. Veremos. Gracias por sus comentarios. Seguimos. ¿Cuál fue la mejor selección? Vamos a preguntarle a la IA, a la inteligencia artificial, según los datos, ¿cuál es la mejor selección? Ustedes me dirán si están de acuerdo. Yo estoy seguro que, no he escrito la pregunta, pero yo estoy seguro que me va a tirar México 86, ¿no? La selección del 86. Pero veremos. Veremos a ver si llegamos en ese nivel, a ver si llegamos y podemos estar a esa altura de aquella selección. Dicen que el Mundial de este año es muy parecido al del 86. No hay nada parecido en ese Mundial. Lo único parecido es que la fase de grupo se va a jugar en unos partidos acá, pero realmente, si nos vamos a los partidos, a cómo se jugaron los partidos, pues los partidos de eliminación creo que ni los vamos a jugar nosotros aquí, y en caso de calificar ya se jugarían los partidos en Estados Unidos. De hecho, la final es en Nueva Jersey, así que no es lo mismo un mundial exclusivamente hecho en México a compartirlo con 3 países y con la preponderancia en Estados Unidos. Don Jesús Aguilar.
3: Buenas, no sabría decirte
0: si mañanas, tardes, todavía mañanas.
3: Todavía buenos días.
0: ¿Cómo estamos, amigo?
3: Bastante bien, acá un poco acareado con lo que...
0: Volando.
3: Volando, por, pues obviamente con los inconvenientes
0: ¿Qué sacaste en lancha? ¿Qué sacaste? ¿Yate?
3: El vaivén es una nueva modalidad acuática.
0: Ya está el Uber, ¿cómo se llama? ¿El Uber Boat? ¿No? ¿Uber Boat salió en redes?
3: Sí, hombre, la verdad es que para... Tuvimos lo que pasaron muchos en este tiempo del agua, inundaciones, se caen algunas cosas, pero al final de cuentas, acá, aunque sea, como dicen, pasados por agua, pero acá estamos.
0: Amigo, estaba platicando antes de que entraras, le hacía una pregunta a la gente, más allá del 11, que si quieres me das tu 11. ¿Cuál es la mejor selección mexicana que tú has visto?
3: La mejor o la que más posibilidades tenía.
0: La que tú digas, esta selección es la que a mí más me gustó. La de la Volpe.
3: Con todo y que tenía la particularidad que no habían convocado a Cuauhtémoc Blanco, pero al final de cuentas es la que mejor vi como equipo.
0: Ok.
3: Como equipo.
0: Que la fase de grupos de la Volpe, o sea... Siempre nosotros estábamos a expensas de un partido.
3: Totalmente.
0: Porque la fase de grupos de la Volpe fue pésima. O sea, le debimos haber ganado a Irán, no le ganamos. Le debimos haber ganado a Angola, no le ganamos. Y nos jugamos una derrota ahí con Portugal, que es la que nos baja al segundo puesto. Pero bueno, vivimos de ese partido. Sí. Ese partido que mandamos a tiempo extra ante un equipo muy potente como Argentina.
3: Sí, de verdad que sí, y además el tema ya, como bien me preguntas, es la que yo vi mejor, aunque en el papel haya otras que han desempeñado un...
0: Pues la mejor se supone que es la del 86, ¿no?
3: Sí, totalmente.
0: Porque eliminas a Bulgaria, es Bulgaria, ¿no?
3: Bulgaria,
0: y estás a punto de eliminar a Alemania, que eventualmente llega a la final de Alemania contra Argentina, ¿no?
3: Sí, pero ese es
0: en penales, 0-0.
3: Ese es inolvidable, ese...
0: Históricamente no nos va bien en penales, ¿no?
3: Ni en tiempos extra, ni
0: en los 90 minutos.
3: Ni en los 90 minutos.
0: Don Jesús Aguilar, ¿cuál sería tu 11 titular? Te voy a dar el mío, lo voy a repetir porque para que lo tengas. Para mí, yo voy. Obviamente que no soy ni entrenador. Y llevo tantos años dirigiendo en Europa, así que soy un simple aficionado.
3: Mortal.
0: Un mortal como cualquiera de todos nosotros. Yo voy con Paco Memo en la portería.
3: Perfecto. ¿Vas bien?
0: Lateral derecho, Israel Reyes.
3: Es correcto.
0: Johan y César Montes, de centrales. Lateral izquierdo, Gallardo. En la media pongo a...
3: Ahí estamos iguales.
0: Iguales, ok. En la media pongo a Edson Álvarez. Pongo a Álvaro Fidalgo. Pongo adelante a Gilberto Mora. Pongo en una banda a Quiñones, a Alexis Vega y Raúl Jiménez.
3: Más muy parecida. Yo me iría en el medio campo, me voy con Fidalgo, con Gil Mora, con Brian.
0: Ok.
3: Brinco con Raúl Jiménez, uh-huh. Julián Quiñones.
0: Ok, ya, ¿no?
3: Y ya.
0: Brian pegado a la banda. ¿Cómo ha estado jugando ahorita?
3: Brian, Fidalgo.
0: O sea, para ti Brian Gutiérrez ya se ganó la titularidad.
3: Sí,
0: la
3: con Gil Mora y con Fidalgo. Para lo que a mí, Brian, déjate de que me haya ganado, que se haya ganado la titularidad. Lo que yo vi que Fidalgo y Brian pueden hacer es una maravilla.
0: Se entienden bien, ¿no?
3: Se entienden bien.
0: Fíjate que yo ayer estaba viendo estaba viendo el programa de TV Azteca, luego el programa de ESPN y todos.
3: ¿Te gusta ser Billis, ¿eh?
0: Me gusta ser Billis.
3: ¿Te gusta ser Billis?
0: Pero me gusta enterarme porque sé que todos estos programas permean en la opinión de todos nosotros, que son los programas que todos nosotros vemos. Y empezaron a decir, es que Fidalgo, si nos esperanzamos en Fidalgo, o sea, realmente piensan que... ¿Qué creen que va a hacer Fidalgo? ¿Se va a quitar a 10? ¿Va a meter 10 goles? ¿11 goles en el Mundial?
3: No.
0: No es Vinicius, no es Neymar.
3: Cajá.
0: No es Kaká, no es Maradona. O sea, la función de él, que yo creo que sí se ha visto una mejoría, es en la conducción del juego. No teníamos un jugador que pudiera arrastrar la pelota.
3: Y por pausa.
0: 10, 15, 20 metros, poner una pausa y regresar. filtrar los pases. Y creo que se ha entendido, ahí sí estoy de acuerdo, se ha entendido muy bien con Brian y con este Gilberto Mora. Dice, ok, pero bueno, realmente es el tema del asunto, ¿no? O sea, es ¿qué esperamos nosotros ya de esta selección? ¿Tú ya sientes la fiebre mundialista?
3: Ya, no es la misma, porque recuerda que estamos compartiendo un mundial. O sea, la verdad es que a mí no me gusta. O es en México, o es en Estados Unidos, o es en Canadá, pero me imagino que esto viene con algunos temas de FIFA, algunos temas económicos y algunos intereses internos que ellos lo sabrán. Pero no se puede vivir como que tú albergaras tú a todas las selecciones. Tú albergas a algunas.
0: Algunas.
3: Algunas y a tu selección. Que termina en tu fase de grupos porque después, si califica tu selección, a lo mejor ya no lo vas a volver a ver.
0: Sí, hay algunos partidos que se juegan acá, pero ya son los menos. No, los menos. Después, creo que en cierta fase ya se van todos a...
3: Pero sin embargo, sí, ya se vive. Se respira un tema, el tema de... Ya como selección nacional, y yo creo que le va a ir bien a la selección nacional.
0: El otro día, ayer estaba viendo...
3: No sé cuál fue la risa, pero...
0: No, es que ya ves las redes sociales, y como siempre se ha hecho... A ver, la FIFA sí tiene un historial en su haber de que en ciertos momentos se beneficia el equipo anfitrión. Pasó en 2002... en algún partido de eliminatoria. En Qatar no se pudo porque obviamente Qatar ni pasó de fase de grupo. Pero salía una imagen que decía: la FIFA va a meter a la selección mexicana en semifinales sí o sí. Y dice: ya, y no me importa, yo estoy dispuesto a ver a tu equipo en semifinales. No sé, evidentemente el camino para ir a semifinales es complicado. El tema que pase, que hayan 42 equipos. Sí, son 42, ¿no? 48 equipos, perdón. Y califiquen los dos mejores, que son normalmente son los favoritos, y los mejores terceros, que serían los terceros favoritos. Es que quizá en primera ronda no te enfrentas contra los mejores, pero a partir de la segunda eliminatoria ya son todos potencias. Como no hay margen para sorpresas en la fase de grupos, ya te queda pues los mejores equipos, ¿no? Por eso hipotéticamente nosotros nos enfrentaríamos a Inglaterra en la segunda fase.
3: Y ahora, por eso lo que dicen que pues tenemos que ayudar al local, sí, pero a quién le interesa más, estoy hablando a nivel mundial, no nacional, que calificara la FIFA, ¿a Inglaterra o a México?
0: No, México, imagínate. No, hombre, aunque Inglaterra, pues.
3: O sea, a nivel mundial.
0: Es que hasta antes del VAR, ahorita después de la pausa seguiremos, pero hasta antes del VAR y todo esto. Las historias en selecciones han tenido grandes escándalos, ¿no? De lo que hemos hablado. La mano de Henry.
3: Sí.
0: En un repechaje. O sea, una mano descarada. El partido del 2006, el otro día estaba viendo.
3: No, y la icónica, la mano de Maradona.
0: La mano de Maradona. En el 2006 hay un partido. No sé si es octavos o cuartos de final. Países Bajos contra Portugal. Holanda, el anterior llamado Holanda. ¿Cómo se dieron de planchas? Planchas, así. O en la final de Sudáfrica 2010, la plancha que le hace Xavi Alonso. No, Mark Van Bommel. Mark Van Bommel le pone los tachones en el pecho a Xavi Alonso.
3: Criminal. Bueno, no te vayas lejos.
0: Y no marcaron, creo que ni amarilla en esa jugada.
3: No, y déjate de eso. Ve lo que acaba de pasar en África.
0: Sí, claro.
3: Con el cambiar, como cambiar la decisión, eliminar a algún equipo y subir al otro, ¿sabes?
0: Históricamente en selecciones hay esos escándalos, ¿no? Entonces, sí te da a pensar que...
3: Que vivamos un escándalo a favor.
0: Que marquen un gol a favor, una mano ahí que se le haya escapado.
3: Como ese no penal de Robben.
0: El no penal de Robben.
3: ¿Por qué no fue penal?
0: Es complicado, ¿no?
3: No, hombre, sí.
0: Históricamente, y aparte te voy a decir una cosa, hay un tema con nuestra selección. Que históricamente hemos tenido mala suerte en los cruces.
3: Sí.
0: O sea, no puede ser que en cada mundial...
3: Eso que Argentina.
0: Nuestro segundo cruce sea Argentina, sea Brasil, sea Alemania. No hay manera, o sea...
3: Y supuestamente en el ranking de FIFA estamos bien. O sea, sí, no nos debería...
0: No nos deberían de bajar tanto.
3: No nos debería...
0: Pero cuando salimos de la fase de grupos es... 98 contra quién perdimos. Es Países Bajos, ¿no?
3: Países Bajos.
0: contra Holanda.
3: En ese entonces Holanda.
0: Holanda. Imagínate, 98 Holanda. 2002 era el más accesible contra Estados Unidos.
3: El más accesible.
0: 2006 contra Argentina. 2010 Argentina otra vez. Brasil 2014, Holanda otra vez, ¿no?
3: Holanda.
0: ¿No? Rusia 2018, Brasil. Qatar 2022, ni siquiera pasamos de fase de grupos. Pero te tocan tres potencias. Cada vez que pasamos de grupos, tú dices, está complicado de esa manera. Vamos a hacer una pausa, amigo, y regresamos con más información deportiva.
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0: Estamos de regreso para el tercer bloque del programa. Seguimos completamente en vivo por el 101.9 de FM. Vida Nueva, la radio de la familia. Dicen, también nos siguen escribiendo, dice. Buenos días, yo digo que sí podrías dar un resumen diario para este mundial. Ah, bueno, dice sí. Ah, bueno, dice aquí, perdón, es que leí el anterior. Eduardo, dice, pero no era penal el de Robben.
3: No era penal. No era, sí, yo lo...
0: La vendió bien Arjen Robben, ¿no?
3: Sí.
0: Históricamente, ha sido un gran jugador sacando faltas.
3: Ahora, la historia hoy nos dice que aunque hubiera VAR, no significa que lo hubieran reconocido que lo fuera.
0: Ah, no.
3: No, nada. Hombre, ahorita con el VAR.
0: Bueno, en la final de la Champions.
3: Se vivió.
0: Esa, para mí no era mano, pero todos mis amigos con los que estábamos viendo el partido me dijeron, sí es mano. El jugador del Arsenal, Bukayo Saka, quiere despejar la abanica. Y en el rebote le da en la mano. Le da dos veces, de hecho, le da aquí y luego le da acá. Y me dicen, es mano. El VAR la vio. Y aunque tú hubieras dicho que era mano, aún el VAR viéndola dijo, no es mano. Y siguió la final. Luego hay una jugada de penal que todos dijimos es penal. Y el VAR la vio y dijo, no es penal. Entonces, el tema es curioso, es interpretable. Pero bueno.
3: Pero no tiene una regla, entonces es básica. Si tú ya dijiste que vas a marcar mano, lo que sea, Ahora, sí. Si lo vas a interpretar que a lo mejor el disparo fue para afuera, sí. no tenía ninguna intención de gol, bueno, lo entiendo.
4: Sí, aquí dicen, el penal de Rafa Márquez sobre el clavado de Robben. Y curiosamente, Rafa Márquez.
3: Que ha sido fue el que nos ocasionó aquella expulsión, ¿te acuerdas?
4: Contra Estados Unidos. Es un gran jugador. Yo creo que para muchos Claudio Suárez fue mejor, pero para mí creo que es el segundo mejor jugador en la historia de nuestro país.
3: Internacional, como no le llega más.
4: Si nos vamos a carrera, está Hugo y luego está Rafa.
3: Sí. ¿No? Sí, definitivamente. Champions
4: en Barcelona, Mónaco, etc.
3: Jugar a la mano de Ronaldinho.
4: Pero en selección, siempre ha tenido esos, o le ha tocado a él la mala suerte de ser el jugador que sale en los momentos de las eliminaciones. Pasó en 2002 y luego pasó en Brasil 2014. Ya más veterano. Rafa. Amigo, rápido. Campeón del Mundial. ¿Quién es tu campeón?
3: Si tengo que buscar un favorito de acuerdo a la lista, Francia.
4: Francia. ¿Pero cuál tú piensas que va a ser tu campeón?
3: Francia.
4: Francia. ¿Tu subcampeón? No importa que sean la misma llave, pero ¿quién tú piensas que puedan llegar a una final?
3: ¿España?
4: ¿España, ok?
3: ¿O Portugal?
4: Ok, perfecto. Que si todos según se dan y ambos terminan en primer lugar y siguen avanzando, se daría un Portugal-Argentina, si no me equivoco, en cuartos de final. Según si ambos terminan
3: en los grupos
4: y avanzan. Vamos a ver si eso termina dándose. Tu equipo sorpresa.
3: Mi equipo sorpresa, pues tendría que ser Portugal.
4: ¿Tu equipo sorpresa? Yo puse caballo negro Portugal. O sea, es el equipo...
3: Mi equipo, no sorpresa porque tiene un gran equipo, ¿me entiendes? Tiene un gran equipo, pero Portugal no es un equipo que lo des y además... O sea, tiene una gran alineación. Tienes a Ronaldo ya de bajada. O sea, más bien es apoyo moral lo que tienes con Ronaldo, pero yo lo podría como sorpresa.
4: Fíjate que
3: hay quien dice que una de las sorpresas puede ser Japón.
4: Japón, bueno, no sé, Marruecos. Muchos ponen a Marruecos por lo que hizo en el Mundial anterior, que terminó eliminando a España, se metió hasta las semifinales y quedó ahí, ¿no? Pero que fue un equipo muy, muy, muy...
3: ¿Holanda?
4: Muy difícil. ¿Holanda podría ser, según tu matemático, va a ser campeón?
3: Ah, según el matemático va a ser campeón.
4: Sí, es tu gran amigo, el matemático.
3: Sí, mi brother. Ya está. Nos debemos reunir un día antes de la inauguración para hacer las apuestas.
4: Sí, claro. Nos dice Julián, campeón Portugal.
3: Portugal. No.
4: Fíjate que es lo que te iba a decir. El Mundial tiene esas cosas, ¿no? A veces el Mundial... No cumple con la lógica. No es como la Champions, al no ser un torneo tan largo, no es como una liga. No es. A veces no se da la lógica. 2022, Argentina, Messi ni siquiera ya llegaba en su mejor momento. Y terminó siendo campeona. Quizá en Francia, en Rusia 2018 sí se dio. Pero hay momentos. En Brasil 2014 nadie esperaba que Alemania lo ganara. Por encima de Argentina, que era el mejor momento de Messi. Balón de Oro, Higuaín, Di María, y terminó ganando.
3: ¿Cómo ves Alemania? La verdad, yo veo el Brasil y no me da miedo. O sea, son unos grandes jugadores, pero no me da miedo.
4: Yo no sé por qué. A ver, yo desde muy chico me no puedo decir me identifiqué, pero fue una selección que apoyé mucho.
3: No.
4: Por Ronaldinho, Kaká,
3: cash duro.
4: Romario, era un equipo que te gustaba ver, ¿no?
3: No, y México lo arropó en 1970 con Brasil y se quedó hasta que nace Messi, nace Maradona y empiezan generaciones después de México terminar apoyando ya sea a Brasil o a Argentina.
4: Claro.
3: Porque casi es difícil que le apoyes tú a... Lo más cercano es España y Portugal.
4: Sí, sí, sí.
3: Lo más cercano a nosotros.
4: Ahora. O sea, no había la identificación con Portugal hasta que apareció Cristiano Ronaldo.
3: Claro.
4: Y tampoco había esa identificación con Argentina. Había una rivalidad con Argentina, pero al aparecer Messi es como, bueno, si cambió no ganamos todo. Nosotros, pues que ganen los argentinos. Y Argentina siempre fue como un rival, no de ellos para nosotros, sino de nosotros para ellos, porque fue nuestro verdugo. Era nuestro verdugo en Copa América, era nuestro verdugo en el Mundial del 2006 y todo. Y apareció luego Messi como que... Hubo esa afinidad.
3: Pero la mayoría de mexicanos Brasil, ¿no? En su principio era con Brasil.
4: Con Brasil.
3: O sea, el Pelé, Brasil, el Rivelino.
4: Claro,
3: Y después la magia de Ronaldo, Ronaldinho, Rivaldo.
4: perdón, nos alejamos. A lo que yo iba cuando estaba diciendo eso, era que algo dentro de mí, yo veo esta selección y algo dentro de mí me dice, puede ser. Ya cuando tú ves el equipo, no es un mal equipo.
3: No, claro que no.
4: Rafinha.
3: Pero te quedaste con los... el juego bonito, ¿me entiendes?
4: Del juego bonito no lo sé, porque sé que Ancelotti no va a hacer
3: no hay juego. No, Brasil dejó de... Decía un comentarista, el problema de Brasil es que ya los ves marcaditos, bien alimentados. No. El Brasil es el parrandero, el que ya está subiendo de peso, sí. pero el que iba y disfrutaba el fútbol.
4: Bueno, si tú tienes a Neymar medianamente bien físicamente, y adelante tienes a Vinicius, tienes a Rafinha, y tienes a este centro delantero que trajeron, que creo que va a ser Igor Thiago, un centro delantero que estuvo en la Premier League. Pues tú dices, ahí se puede dar algo.
3: Oye, pero nada más quiero comentarte, cuando pusiste a Neymar como la base del equipo, ha sido la peor Brasil que se ha presentado, ¿sí?, en un mundial.
4: O sea, no, el otro día, justamente el sábado que estaba yendo a ver la final de la Champions.
3: Que no hablemos de ella.
4: No, ya hablé, ya lloré.
3: Y sigues. Estás en luto. Sigues en luto.
4: Claro. Pero hablaba con un amigo y le digo, es que es increíble porque me dicen, es que Neymar, lo que platicábamos, en Brasil es una cosa increíble. Pero le digo, pero me sorprende porque Neymar con Brasil no ha ganado nada. Ni Copa América. Hay una Copa América que pierde en el Maracaná, siendo Neymar la gran estrella de Brasil. De ahí las eliminaciones. El famoso 7-2. Claro, no lo juega Neymar porque ya estaba lesionado el partido previo contra Colombia.
3: Pero en el Brasil de Neymar.
4: Pero en el Brasil de Neymar. Y ahí podemos seguir, 2018, 2022. Es un tema ahí con Neymar y que este es su última gran oportunidad. Pero yo no sé, empiezo a ver yo algo que me despierta que Brasil puede ser
3: ¿sí?
4: El Brasil de antes. Ya. Aquí nos sigue escribiendo Efraín, si no me equivoco, es Efraín, sí. Digo, Eduardo. Dice, me gustaría que se coronara Portugal y así se retirara Cristiano con el máximo títulos. Pues imagínate. Sería el fin de la carrera, así el top. Yo creo que si gana el Mundial Portugal, se retira Cristiano. Ya no hay que buscar ni los 1,000 goles. No hay que buscar nada más.
3: No tiene que demostrarle nada a nadie, pero esto sería lo absoluto como profesional.
4: Y curiosamente, amigo, la mejor participación de Portugal, si no me equivoco, es la de Alemania 2006, donde llegan a semifinales y Cristiano Ronaldo era su primer Mundial. Debutaba Cristiano Ronaldo en aquel Mundial. 2006, Alemania 2006.
3: Esto es una historia.
4: Oye. Ya corrieron los años, ¿eh? Esa Portugal, la de Figo, Maniche.
3: Cuaresma,
4: Deco.
3: Qué buena selección. Es que Portugal ha tenido muy buenos equipos.
4: Muy buenos equipos. Yo creo que esta es la mejor. O sea, creo que tienes jugadores tops en todas las posiciones. Y Brasil, te iba a decir, Brasil, la central de Brasil me parece una locura. Es Gabriel y Marquinhos. Campeón y subcampeón de la Champions.
3: Que por ejemplo... En el caso de Portugal, meten a Cristiano y lo meten como el comandante, más que como el centro delantero.
4: Lo meten, es el capitán, es el jugador.
3: No. Oye, el que veo mal, cuando yo le di buen augurio, porque recordemos que normalmente en América ganan equipo de América, sí, ¿no? Sí, europeos.
4: Sí, sí, sí.
3: Uruguay. ¿Qué piensas de Uruguay con Bielsa? Que veo que ya lo quieren despedir ahorita, días antes de...
4: Uruguay... Bielsa cometió un error. Dejó fuera un ídolo. Dejó fuera a Luis Suárez. No, habiendo 26, así como
3: lo México... Lo criticaron solo por él y por otro más. No me acuerdo muy bien.
4: Ay, se me olvida al que le mandó por mensaje que no lo iba a convocar. Se me va el nombre ahorita.
3: Pero ve la delantera. ¿Te da miedo?
4: No.
3: Aguirre, no. Viñas. O sea, dos examericanistas.
4: Aguirre, Viñas, Brian y Maxi Araujo, creo.
3: Y Núñez, ¿no?
4: Mateus Núñez.
3: Daniel.
4: Mateus Núñez.
3: Mateus Núñez.
4: No me da miedo.
3: Nada más Valverde es el único que...
4: Pero volvemos a lo mismo. Esta Uruguay tuvo una época de oro donde estaban Cavani.
3: Sí, claro.
4: Luis Suárez. El Loco Abreu. Y el Loco Abreu lo respetaban. Por eso mucha gente decía, bueno, no es tu primer delantero. Está bien, pon Aguirre, pon al que quieras poner de centro delantero, pero guárdate un jugador como Luis Suárez, que sabes que en cualquier momento claro. te puede liquidar un partido. Diego Forlán, el chino Recoba. Históricamente Uruguay ha tenido grandes centros delanteros, ¿no? Pero decidió Bielsa no llevarlo. Y bueno, habrá que confiar en ese proceso. A partir de ahí, de medio campo para atrás, Uruguay no tiene
3: que
4: nada.
3: Lo hizo Camerún con Roger Milla, ¿te acuerdas? Lo llevaron ya grande, pero era... Y fue...
4: Y la historia de este mundial es la de Haití, ¿no? El portero que nos eliminó. El verdugo de Hugo Sánchez, ¿eh? Este es el verdugo de Hugo Sánchez. Placid, el portero. ¿Cuántos años tendrá Placid, el portero de Haití? Que fue el que eliminó a la selección sub-23 del preolímpico. Tiene 38 años este portero. Placide. Johnny Placid. Y va a jugar su primer mundial con Haití. De las historias, ¿no? Del verdugo a jugar su primer mundial. Pero bueno, esas son las historias del mundial. Ya está todo listo. A partir del 11 de junio vamos a tener, del 11 al 27 de junio, partidos todos los días.
3: Todos los días.
4: ¿Qué vas a hacer, amigo?
3: No, pues...
4: ¿Qué excusa vas a decir?
3: No.
4: Para tu...
3: Well, alguna incapacidad va a salir.
4: Hoy en la junta, programa de radio.
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3: Ya estamos listos. Desde el momento que como Javier Aguirre, ya está lista tu selección, ya está listo todo.
4: ¿Qué te pareció la convocatoria? Allá para despedir.
3: Bien, la verdad sí me pareció una buena convocatoria, salvo...
4: ¿Quién te sobró?
3: El Chino Herrera. Me sobró el Chino Herrera.
4: El Chino Huerta.
3: El Chino Herrera. Bueno, estamos, sí. Es que estamos en Yucatán. Es la época de Cereco y Rojos, que le mandamos saludos.
4: ¿Qué tal en Las Vegas ahorita?
3: No, el Chino Huerta. Me sobró el Chino Huerta.
4: El Chino Huerta te sobra. Okay. Es un nombre, dos nombres varían, que te pueden sobrar, hombre. El otro día estaba viendo.
3: Pero en lo particular, bien.
4: Pero el otro día estaba viendo que hablábamos nosotros de... Algo tiene que salir en 4 años, ¿no? O sea, después del fracaso. Y si nos vamos a las mismas, va César Montes, que fue el portero, el defensa titular en Qatar 2022. Va Johan Vázquez, va Gallardo, va Edson, va Luis Chávez, va Raúl. O sea, va la base... Aquel equipo que fue un fracaso en Qatar 2022.
3: Con sus incorporaciones.
4: No, con sus incorporaciones. Y con la grata... Que de ser titular, Gilberto Mora sería el jugador más joven en debutar en una Copa del Mundo.
3: Imagínate.
4: O el segundo jugador, si no me equivoco, más joven que Pelé.
3: Imagínate. Titular Ochoa, titular Mora, el más joven y el 6 veces mundialista.
4: El 6 veces mundialista. Amigo, llegamos al final del programa. Hoy inician... ¿Los finales de la NBA, favorito?
3: Por supuesto, los Spurs de San Antonio.
4: ¿Tú vas con San Antonio?
3: Sí. Oye, eliminaron a Oklahoma. Yo creo que se vuelven víctimas naturales los Knicks de Nueva York. Sin embargo, Nueva York tiene equipo. No, tiene un equipazo para ¿cómo se llama? Para no para dar la campanada, sino para ganar.
4: ¿Te sería una sorpresa si ganan los Knicks?
3: No sería ninguna.
4: Pero, ligeramente favoritos.
3: Porque eliminó al campeón.
4: Ahí está. Bueno, amigo, pues nos despedimos. Muchísimas gracias por acompañarnos. Sigan disfrutando de toda la programación de Vida Nueva, la radio de la familia. Nos vemos el viernes con más información deportiva.
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nosotros somos hijos. Dios envió a nuestros corazones el Espíritu de su, el cual clama Abba Padre, el cual está clamando dentro de nosotros: Abba Padre, te necesitamos. Por eso ya ninguno de nosotros somos esclavos. Y si no somos esclavos, es porque somos hijos de Dios. Y somos herederos de Dios por medio de Cristo Jesús, nuestro Señor.

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poderoso Dios, te adoramos, Señor. Te exaltamos, Espíritu Santo. Levante su oración esta noche. Levante su clamor esta noche, iglesia. Aleluya, gracias. Dele gracias. Dele gracias. Dele gracias por las pruebas. Dele gracias por los problemas. Adore a su Dios con todo su corazón esta noche. Oh, bendito Dios. Te damos toda adoración, gloria y honra para ti, Señor. Dele gracias a Dios.

así adorando a tu Dios, hermano. Esta noche vas a ver la gloria de Dios. Vas a recibir tu milagro. Vas a recibir tu bendición, iglesia.

sigue adorando a tu Dios, iglesia. Sigue bendiciendo la gloria de Dios. Si Él ha sido fiel, dale gracias a tu Dios. Si Él ha sido fiel contigo, dale gloria, dale honra esta noche.

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